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0: Buenas noches, hermanas y hermanos. Los saluda el grupo de madrugadores. Nos ponemos en la presencia del Señor, diciendo: por la señal de la Santa Cruz de nuestros enemigos, líbranos, Señor Dios nuestro, en el nombre del Padre, del Hijo y del Espíritu Santo. Amén. Hoy disponemos nuestro corazón para orar a través del Santo Rosario. Profesemos nuestra fe diciendo:
1: creo en Dios Padre Todopoderoso, Creador del cielo y de la tierra, y en Jesucristo, su único Hijo, nuestro Señor, que fue concebido por obra y gracia del Espíritu Santo, nació de Santa María Virgen, padeció bajo el poder de Poncio Pilato, fue crucificado, muerto y sepultado, descendió a los infiernos, al tercer día resucitó entre los muertos, subió a los cielos y está sentado a la derecha de Dios Padre Todopoderoso. Desde allí vendrá a juzgar a vivos y a muertos. Creo en el Espíritu Santo, la Santa Iglesia Católica, la comunión de los santos, el perdón de los pecados, la resurrección de la carne y la vida eterna. Amén.
2: Padre nuestro que estás en el cielo, santificado sea tu nombre, venga a nosotros tu reino, hágase tu voluntad, así en la tierra como en el cielo.
3: Danos hoy nuestro pan de cada día, perdona nuestras ofensas, como también nosotros perdonamos a los que nos ofenden. No nos dejes caer en la tentación y líbranos del mal. Amén.
2: Dios te salve María, hija predilecta de Dios Padre, llena eres de gracia, el Señor es contigo, bendita tú eres entre todas las mujeres, y bendito es el fruto de tu vientre Jesús.
3: Santa María, Madre de Dios, ruega por nosotros los pecadores, ahora y en la hora de nuestra muerte. Amén.
2: Dios te salve María, Madre Inmaculada de Dios Hijo, nuestro Señor Jesucristo, llena eres de gracia, el Señor es contigo, bendita tú eres entre todas las mujeres, y bendito es el fruto de tu vientre, Jesús.
3: Santa María, Madre de Dios, ruega por nosotros pecadores, ahora y en la hora de nuestra muerte. Amén.
2: Dios te salve, María, esposa inmaculada de Dios Espíritu Santo, llena eres de gracia, el Señor es contigo, bendita tú eres entre todas las mujeres, y bendito es el fruto de tu vientre, Jesús.
3: Santa María, Madre de Dios, ruega por nosotros pecadores, ahora y en la hora de nuestra muerte. Amén.
4: Gloria al Padre, al Hijo y al Espíritu Santo,
0: como era en un principio, ahora y siempre, por los siglos de los siglos. Amén.
4: Primer misterio gozoso: la encarnación del Hijo de Dios. Y entrando le dijo: alégrate, llena de gracia, el Señor está contigo. Ella se turbó por estas palabras y no entendía qué significaría aquel saludo. El ángel le dijo: no temas, María, porque has hallado gracia delante de Dios. Vas a concebir en el seno y vas a dar luz un hijo, a quien pondrás por nombre Jesús.
0: Padre nuestro que estás en el cielo, santificado sea tu nombre, venga a nosotros tu reino, hágase tu voluntad en la tierra como en el cielo.
1: Danos hoy nuestro pan de cada día, perdona nuestras ofensas, como también nosotros perdonamos a los que nos ofenden. No nos dejes caer en la tentación y líbranos del mal. Amén.
0: Dios te salve María, llena de gracia, Señor es contigo. Bendita eres entre todas las mujeres y bendito sea el fruto de tu vientre, Jesús.
1: Santa María, Madre de Dios, ruega por nosotros pecadores, ahora y en la hora de nuestra muerte. Amén.
0: Dios te salve María, llena de gracia, Señor es contigo. Bendita eres entre todas las mujeres y bendito sea el fruto de tu vientre, Jesús.
1: Santa María, Madre de Dios, ruega por nosotros pecadores, ahora y en la hora de nuestra muerte. Amén.
0: Dios te salve María, llena de gracia, Señor es contigo. Bendita eres entre todas las mujeres y bendito sea el fruto de tu vientre, Jesús.
1: Santa María, Madre de Dios, ruega por nosotros pecadores, ahora y en la hora de nuestra muerte. Amén.
0: Dios te salve María, llena de gracia, Señor es contigo. Bendita eres entre todas las mujeres y bendito sea el fruto de tu vientre, Jesús.
1: Santa María, Madre de Dios, ruega por nosotros pecadores, ahora y en la hora de nuestra muerte. Amén.
0: Dios te salve María, llena de gracia, Señor es contigo. Bendita eres entre todas las mujeres y bendito sea el fruto de tu vientre, Jesús.
1: Santa María, Madre de Dios, ruega por nosotros pecadores, ahora y en la hora de nuestra muerte. Amén.
0: Dios te salve María, llena de gracia, Señor es contigo. Bendita eres entre todas las mujeres y bendito sea el fruto de tu vientre, Jesús.
1: Santa María, Madre de Dios, ruega por nosotros pecadores, ahora y en la hora de nuestra muerte. Amén.
0: Dios te salve María, llena de gracia, Señor es contigo. Bendita eres entre todas las mujeres y bendito sea el fruto de tu vientre, Jesús.
1: Santa María, Madre de Dios, ruega por nosotros pecadores, ahora y en la hora de nuestra muerte. Amén.
0: Dios te salve María, llena de gracia, Señor es contigo. Bendita eres entre todas las mujeres y bendito sea el fruto de tu vientre, Jesús.
1: Santa María, Madre de Dios, ruega por nosotros pecadores, ahora y en la hora de nuestra muerte. Amén.
0: Dios te salve María, llena de gracia, Señor es contigo. Bendita eres entre todas las mujeres y bendito sea el fruto de tu vientre, Jesús.
1: Santa María, Madre de Dios, ruega por nosotros pecadores, ahora y en la hora de nuestra muerte. Amén.
0: Dios te salve María, llena de gracia, Señor es contigo. Bendita eres entre todas las mujeres y bendito sea el fruto de tu vientre, Jesús.
1: Santa María, Madre de Dios, ruega por nosotros pecadores, ahora y en la hora de nuestra muerte. Amén.
0: Gloria al Padre, al Hijo y al Espíritu Santo.
1: Como era en un principio, ahora y siempre, por los siglos de los siglos. Amén.
4: Segundo misterio gozoso, la visitación de Nuestra Señora a su prima Santa Isabel. En aquellos días se levantó María y se fue con prontitud a la región montañosa, a una ciudad de Judá. Entró en la casa de Zacarías y saludó a Isabel. Y sucedió que en cuanto oyó Isabel el saludo de María, saltó de gozo el niño en su seno, e Isabel quedó llena de Espíritu Santo, y exclamando con gran voz dijo: bendita tú entre las mujeres, y bendito el fruto de tu seno. Padre nuestro que estás en el cielo, santificado sea tu nombre, venga a nosotros tu reino, hágase tu voluntad en la tierra como en el cielo.
2: Danos hoy nuestro pan de cada día, perdona nuestras ofensas, como también nosotros perdonamos a los que nos ofenden. No nos dejes caer en la tentación, mas líbranos de todo mal. Amén.
1: Dios te salve María, llena eres de gracia, el Señor es contigo. Bendita eres entre todas las mujeres, y bendito es el fruto de tu vientre, Jesús.
2: Santa María, Madre de Dios, ruega por nosotros pecadores, ahora y en la hora de nuestra muerte. Amén.
1: Dios te salve María, llena eres de gracia, el Señor es contigo. Bendita eres entre todas las mujeres, y bendito es el fruto de tu vientre, Jesús.
2: Santa María, Madre de Dios, ruega por nosotros pecadores, ahora y en la hora de nuestra muerte. Amén.
1: Dios te salve María, llena eres de gracia, el Señor es contigo. Bendita eres entre todas las mujeres, y bendito es el fruto de tu vientre, Jesús.
2: Santa María, Madre de Dios, ruega por nosotros pecadores, ahora y en la hora de nuestra muerte. Amén.
1: Dios te salve María, llena eres de gracia, el Señor es contigo. Bendita eres entre todas las mujeres, y bendito es el fruto de tu vientre, Jesús.
2: Santa María, Madre de Dios, ruega por nosotros pecadores, ahora y en la hora de nuestra muerte. Amén.
1: Dios te salve María, llena eres de gracia, el Señor es contigo. Bendita eres entre todas las mujeres, y bendito es el fruto de tu vientre, Jesús.
2: Santa María, Madre de Dios, ruega por nosotros pecadores, ahora y en la hora de nuestra muerte. Amén.
1: Dios te salve María, llena eres de gracia, el Señor es contigo. Bendita eres entre todas las mujeres, y bendito es el fruto de tu vientre, Jesús.
2: Santa María, Madre de Dios, ruega por nosotros pecadores, ahora y en la hora de nuestra muerte. Amén.
1: Dios te salve María, llena eres de gracia, el Señor es contigo. Bendita eres entre todas las mujeres, y bendito es el fruto de tu vientre, Jesús.
2: Santa María, Madre de Dios, ruega por nosotros pecadores, ahora y en la hora de nuestra muerte. Amén.
1: Dios te salve María, llena eres de gracia, el Señor es contigo.
0: bendita eres entre todas las mujeres, y bendito es el fruto de tu vientre, Jesús.
2: Santa María, Madre de Dios, ruega por nosotros pecadores, ahora y en la hora de nuestra muerte. Amén.
0: Dios te salve María, llena eres de gracia, el Señor es contigo. Bendita eres entre todas las mujeres, y bendito es el fruto de tu vientre, Jesús.
2: Santa María, Madre de Dios, ruega por nosotros pecadores, ahora y en la hora de nuestra muerte. Amén.
0: Dios te salve María, llena eres de gracia, el Señor es contigo. Bendita eres entre todas las mujeres, y bendito es el fruto de tu vientre, Jesús.
2: Gloria, Santa María, Madre de Dios, ruega por nosotros pecadores, ahora y en la hora de nuestra muerte. Amén.
0: Gloria al Padre, al Hijo y al Espíritu Santo.
2: Como era en un principio, ahora y siempre, por los siglos de los siglos. Amén.
4: Tercer misterio gozoso: el nacimiento del Hijo de Dios en Belén. Y sucedió que mientras estaban allí, se le cumplieron los días del alumbramiento, y dio a luz a su hijo primogénito. Lo envolvió en pañales y le acostó en un pesebre, porque no tenían sitio en el alojamiento. Padre nuestro que estás en el cielo, santificado sea tu nombre, venga a nosotros tu reino, hágase tu voluntad en la tierra como en el cielo.
1: Danos hoy nuestro pan de cada día, perdona nuestras ofensas, como también nosotros perdonamos a los que nos ofenden. No nos dejes caer en la tentación, y líbranos del mal. Amén.
4: Dios te salve María, llena eres de gracia, el Señor es contigo. Bendita tú eres entre todas las mujeres, y bendito es el fruto de tu vientre, Jesús.
1: Santa María, Madre de Dios, ruega por nosotros pecadores, ahora y en la hora de nuestra muerte. Amén.
4: Dios te salve María, llena eres de gracia, el Señor es contigo. Bendita tú eres entre todas las mujeres, y bendito es el fruto de tu vientre, Jesús.
1: Santa María, Madre de Dios, ruega por nosotros pecadores, ahora y en la hora de nuestra muerte. Amén.
4: Dios te salve María, llena eres de gracia, el Señor es contigo. Bendita tú eres entre todas las mujeres, y bendito es el fruto de tu vientre, Jesús.
1: Santa María, Madre de Dios, ruega por nosotros pecadores, ahora y en la hora de nuestra muerte. Amén.
4: Dios te salve María, llena eres de gracia, el Señor es contigo. Bendita tú eres entre todas las mujeres, y bendito es el fruto de tu vientre, Jesús.
1: Santa María, Madre de Dios, ruega por nosotros pecadores, ahora y en la hora de nuestra muerte. Amén.
4: Dios te salve María, llena eres de gracia, el Señor es contigo. Bendita tú eres entre todas las mujeres, y bendito es el fruto de tu vientre, Jesús.
1: Santa María, Madre de Dios, ruega por nosotros pecadores, ahora y en la hora de nuestra muerte. Amén.
4: Dios te salve María, llena eres de gracia, el Señor es contigo. Bendita tú eres entre todas las mujeres, y bendito es el fruto de tu vientre, Jesús.
1: Santa María, Madre de Dios, ruega por nosotros pecadores, ahora y en la hora de nuestra muerte. Amén.
4: Dios te salve María, llena eres de gracia, el Señor es contigo. Bendita tú eres entre todas las mujeres, y bendito es el fruto de tu vientre, Jesús.
1: Santa María, Madre de Dios, ruega por nosotros pecadores, ahora y en la hora de nuestra muerte. Amén.
4: Dios te salve María, llena eres de gracia, el Señor es contigo. Bendita tú eres entre todas las mujeres, y bendito es el fruto de tu vientre, Jesús.
1: Santa María, Madre de Dios, ruega por nosotros pecadores, ahora y en la hora de nuestra muerte. Amén.
4: Dios te salve María, llena eres de gracia, el Señor es contigo. Bendita tú eres entre todas las mujeres, y bendito es el fruto de tu vientre, Jesús.
1: Santa María, Madre de Dios, ruega por nosotros pecadores, ahora y en la hora de nuestra muerte. Amén.
4: Dios te salve María, llena eres de gracia, el Señor es contigo. Bendita tú eres entre todas las mujeres, y bendito es el fruto de tu vientre, Jesús.
1: Santa María, Madre de Dios, ruega por nosotros pecadores, ahora y en la hora de nuestra muerte. Amén.
4: Gloria al Padre, al Hijo y al Espíritu Santo.
2: Como era en un principio, ahora y siempre, por los siglos de los siglos. Amén.
4: Cuarto misterio gozoso: la presentación del niño Jesús en el templo. Cuando se cumplieron los días de la purificación de ellos, según la ley de Moisés, llevaron a Jesús a Jerusalén para presentarle al Señor, como está escrito en la ley del Señor: todo varón primogénito será consagrado al Señor. Y para ofrecer en sacrificio un par de tórtolas y dos pichones, conforme a lo que se dice en la ley del Señor.
1: Padre nuestro que estás en el cielo, santificado sea tu nombre, venga a nosotros tu reino, hágase tu voluntad en la tierra como en el cielo.
2: Danos hoy el pan nuestro de cada día, perdona nuestras ofensas, como también nosotros perdonamos a los que nos ofenden. No nos dejes caer en la tentación, mas líbranos de todo mal. Amén.
1: Dios te salve María, llena eres de gracia, el Señor es contigo. Bendita eres entre todas las mujeres, y bendito es el fruto de tu vientre, Jesús.
2: Santa María, Madre de Dios, ruega por nosotros pecadores, ahora y en la hora de nuestra muerte. Amén.
1: Dios te salve María, llena eres de gracia, el Señor es contigo. Bendita eres entre todas las mujeres, y bendito es el fruto de tu vientre, Jesús.
2: Santa María, Madre de Dios, ruega por nosotros pecadores, ahora y en la hora de nuestra muerte. Amén.
1: Dios te salve María, llena eres de gracia, el Señor es contigo. Bendita eres entre todas las mujeres, y bendito es el fruto de tu vientre, Jesús.
2: Santa María, Madre de Dios, ruega por nosotros pecadores, ahora y en la hora de nuestra muerte. Amén.
1: Dios te salve María, llena eres de gracia, el Señor es contigo. Bendita eres entre todas las mujeres, y bendito es el fruto de tu vientre, Jesús.
2: Santa María, Madre de Dios, ruega por nosotros pecadores, ahora y en la hora de nuestra muerte. Amén.
1: Dios te salve María, llena eres de gracia, el Señor es contigo. Bendita eres entre todas las mujeres, y bendito es el fruto de tu vientre, Jesús.
2: Santa María, Madre de Dios, ruega por nosotros pecadores, ahora y en la hora de nuestra muerte. Amén.
1: Dios te salve María, llena eres de gracia, el Señor es contigo. Bendita eres entre todas las mujeres, y bendito es el fruto de tu vientre, Jesús.
2: Santa María, Madre de Dios, ruega por nosotros pecadores, ahora y en la hora de nuestra muerte. Amén.
1: Dios te salve María, llena eres de gracia, el Señor es contigo. Bendita eres entre todas las mujeres, y bendito es el fruto de tu vientre, Jesús.
2: Santa María, Madre de Dios, ruega por nosotros pecadores, ahora y en la hora de nuestra muerte. Amén.
1: Dios te salve María, llena eres de gracia, el Señor es contigo. Bendita eres entre todas las mujeres, y bendito es el fruto de tu vientre, Jesús.
2: Santa María, Madre de Dios, ruega por nosotros pecadores, ahora y en la hora de nuestra muerte. Amén.
1: Dios te salve María, llena eres de gracia, el Señor es contigo. Bendita eres entre todas las mujeres, y bendito es el fruto de tu vientre, Jesús.
2: Santa María, Madre de Dios, ruega por nosotros pecadores, ahora y en la hora de nuestra muerte. Amén.
1: Dios te salve María, llena eres de gracia, el Señor es contigo. Bendita eres entre todas las mujeres, y bendito es el fruto de tu vientre, Jesús.
2: Gloria a Santa María, Madre de Dios, ruega por nosotros pecadores, ahora y en la hora de nuestra muerte. Amén.
1: Gloria al Padre, al Hijo y al Espíritu Santo.
2: Como era en un principio, ahora y siempre, por los siglos de los siglos. Amén.
4: Quinto misterio gozoso. El niño Jesús, perdido y hallado en el templo. Sus padres iban todos los años a Jerusalén a la fiesta de la Pascua. Cuando tuvo 12 años, subieron ellos como de costumbre a la fiesta, y al volverse, pasados los días, el niño Jesús se quedó en Jerusalén, sin saberlo sus padres, pero creyendo que estaría en la caravana, hicieron un día de camino y le buscaban entre los parientes y conocidos. Pero al no encontrarle, se volvieron a Jerusalén en su busca. Y sucedió que al cabo de 3 días le encontraron en el templo, sentado en medio de los maestros, escuchándolos y preguntándoles.
0: Padre nuestro que estás en el cielo, santificado sea tu nombre. Venga a nosotros tu reino, hágase tu voluntad en la tierra como en el cielo.
1: Danos hoy nuestro pan de cada día.
5: perdona nuestras ofensas, como también nosotros perdonamos a los que nos ofenden. No nos dejes caer en la tentación, y líbranos del mal. Amén.
0: Dios te salve María, llena de gracia el Señor es contigo. Bendita eres entre todas las mujeres, y bendito sea fruto de tu vientre Jesús.
1: Santa María, Madre de Dios, ruega por nosotros pecadores, ahora y en la hora de nuestra muerte. Amén.
0: Dios te salve María, llena de gracia el Señor es contigo. Bendita eres entre todas las mujeres, y bendito sea el fruto de tu vientre Jesús.
1: Santa María, Madre de Dios, ruega por nosotros pecadores, ahora y en la hora de nuestra muerte. Amén.
0: Dios te salve María, llena de gracia el Señor es contigo. Bendita eres entre todas las mujeres, y bendito sea el fruto de tu vientre Jesús.
1: Santa María, Madre de Dios, ruega por nosotros pecadores, ahora y en la hora de nuestra muerte. Amén.
0: Dios te salve María, llena de gracia el Señor es contigo. Bendita eres entre todas las mujeres, y bendito sea el fruto de tu vientre Jesús.
1: Santa María, Madre de Dios, ruega por nosotros pecadores, ahora y en la hora de nuestra muerte. Amén.
0: Dios te salve María, llena de gracia el Señor es contigo. Bendita eres entre todas las mujeres, y bendito sea el fruto de tu vientre, Jesús.
1: Santa María, Madre de Dios, ruega por nosotros pecadores, ahora y en la hora de nuestra muerte. Amén.
0: Dios te salve María, llena de gracia el Señor es contigo. Bendita eres entre todas las mujeres, y bendito sea el fruto de tu vientre, Jesús.
1: Santa María, Madre de Dios, ruega por nosotros pecadores, ahora y en la hora de nuestra muerte. Amén.
0: Dios te salve María, llena de gracia el Señor es contigo. Bendita eres entre todas las mujeres, y bendito sea el fruto de tu vientre Jesús.
1: Santa María, Madre de Dios, ruega por nosotros pecadores, ahora y en la hora de nuestra muerte. Amén.
0: Dios te salve María, llena de gracia el Señor es contigo. Bendita eres entre todas las mujeres, y bendito sea el fruto de tu vientre, Jesús.
1: Santa María, Madre de Dios, ruega por nosotros pecadores, ahora y en la hora de nuestra muerte. Amén.
0: Dios te salve María, llena de gracia, el Señor es contigo. Bendita eres entre todas las mujeres, y bendito sea el fruto de tu vientre, Jesús.
1: Santa María, Madre de Dios, ruega por nosotros pecadores, ahora y en la hora de nuestra muerte. Amén.
0: Dios te salve María, llena de gracia el Señor es contigo. Bendita seas entre todas las mujeres y bendito sea el fruto de tu vientre Jesús.
1: Santa María, Madre de Dios, ruega por nosotros pecadores, ahora y en la hora de nuestra muerte. Amén.
0: Gloria al Padre, al Hijo y al Espíritu Santo.
1: Como era en un principio, ahora y siempre, por los siglos de los siglos. Amén. Dios te salve, Reina y Madre, Madre de misericordia, vida, dulzura y esperanza nuestra. Dios te salve, a ti clamamos los desterrados hijos de Eva, a ti suspiramos gimiendo y llorando en este valle de lágrimas. Ea pues, Señora abogada nuestra, vuelve a nosotros esos tus ojos misericordiosos, y después de este destierro, muéstranos a Jesús, fruto bendito de tu vientre, oh clemente, oh piadosa, oh dulce siempre Virgen María, ruega por nosotros, Santa Madre de Dios, para que seamos dignos de alcanzar las promesas y gracias de nuestro Señor Jesucristo. Amén.
0: María, Madre de Gracia y Madre de Misericordia.
4: Ave María Purísima,
0: sin pecado concebida. María, Madre de Gracia, Madre de Misericordia, defiéndenos de nuestro enemigo y ampáranos ahora y en la hora de nuestra muerte. Amén.
4: Amén.
0: El Señor nos bendiga y nos guarde, nos regale un...

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1: Estamos comenzando Conexión 88 en Radio Nahuel Buta. ¿Cómo están, amigos y amigas? Bienvenidos a este espacio que va a estar con ustedes hasta las 10 de la noche, en donde vamos a compartir buena música, vamos a llevarles algunas informaciones también, con todo el entusiasmo que nos caracteriza aquí en Radio Nahuel Buta FM. Ya vamos a comenzar inmediatamente disfrutando con nuestra portada musical del día de hoy.

Ahí teníamos a Madonna, American Pie, en nuestra portada musical del día de hoy. Bueno, sin duda que la noticia a nivel internacional ha estado centrada ahí en Colombia, con este terremoto 7.4 grados ahí en Richter, ya la medición Richter, y que ha dejado al menos hasta este momento 111 personas fallecidas confirmadas por el gobierno colombiano. Gobierno que está ingresando nada más, ya, don Abelardo de la Espriella, que ha declarado estado de desastre nacional para movilizar recursos rápidamente. Bueno, desde el gobierno chileno ya se inició también esto de la ayuda humanitaria para Colombia. Y también dice esta nota acá que Estados Unidos ha destinado 15 millones y medio de dólares para ayudar a Colombia tras este terremoto 7.4. 111 personas hasta este momento confirmadas, fallecidas en este país. Una situación muy, muy lamentable. Las imágenes que han dado la vuelta al mundo hablan de lo tremendo que fue este terremoto ahí en este país, que por cierto también se sintió en otros países, ¿eh? Ya se sintió en países vecinos a Colombia con bastante intensidad. Bueno, esperemos que no siga aumentando el número de víctimas fatales en este país centroamericano. Situación que se vivió a eso de las 8:30 de la mañana aquí en nuestro país. Tenemos una hora de diferencia respecto de Colombia. Han habido muchas expresiones de solidaridad con Colombia por parte de artistas, personalidades del mundo político a nivel latinoamericano. Lo que necesitan ahora en Colombia es ayuda, básicamente, ¿ya? Es lo que se requiere para que puedan salir rápidamente de esta crisis que están viviendo nuestros hermanos colombianos. Son las 20 horas con 40 minutos. Seguimos con canciones aquí en Nahuel Buta FM. Escuchamos a Maná en el Muelle de San Blas.

Ahí teníamos a Maná con En el Muelle de San Blas. Una muy bonita canción para compartir a esta hora de la noche. 8 grados tenemos de temperatura aquí en Curanilahue. Ha bajado bastante la temperatura en nuestra comuna. El pronóstico del tiempo lo vamos a reiterar, a ver si hay alguna actualización. Bueno, nos dice que vamos a tener nubes y claros durante la noche y la madrugada. Eso es como una nubosidad parcial, que se va a mantener esto hasta mañana, hasta el mediodía. Vamos a tener algo de solcito, nubes y claros durante la jornada matinal, con temperaturas que podrían llegar a los 2 grados. Es lo que se estima, la mínima, y la máxima sería tan solo de 11 grados. Va a estar frío todo el día mañana, pero después del mediodía se esperan algunas precipitaciones bastante débiles que se van a mantener hasta la noche, después del mediodía, ¿ya? Ahí está entonces pronóstico del tiempo para ustedes aquí en Nahuel Buta FM, en su espacio Conexión 88. 12 minutos y medio nos separan de las 21 horas 9 de la noche. Escuchamos en la música a Andrés Calamaro. Esto se llama Loco.

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1: Les vamos a invitar para que se queden junto a Radio Nahuel Buta FM. Dentro de algunos minutitos llega nuestra pausa, pero les vamos a dejar con el sonido de El Niño de España. Él es Rafael. Esto se llama Escándalo.

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1: 21 horas. 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
5: Ya estamos con ustedes luego de esa pausa. Hoy día saludamos a los Lorenzo, que están de oromástico. San Lorenzo, el patrono de los mineros, ¿eh? Saludos para todas las personas que llevan este nombre, Lorenzo. Y por supuesto para nuestros amigos mineros que están en sintonía de la radio. Todavía quedan varias personas que dependen de la minería en nuestra comuna, que llevan el sustento hasta sus hogares trabajando en las entrañas de la tierra. Para todos ustedes es nuestro cariño, nuestro reconocimiento a través de Radio Nahuel Buta. Seguimos con música, son las 21 horas con 3 minutitos y medio.

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1: A 8 años del crimen del profesor Nivaldo Villegas, ocurrido en agosto de 2018, ahí en Valparaíso, quienes compartieron con él en las salas de clases volvieron a recordar la huella que dejó como docente. La cuenta de Instagram Nostalgia a Color rememoró el caso a través de imágenes de archivo y una publicación dedicada a la memoria del profesor de computación, quien fue descrito como un hombre cercano a su familia y comprometido con sus estudiantes. La publicación generó numerosas reacciones, pero fueron especialmente sus ex-alumnos quienes compartieron recuerdos de su paso por las aulas, destacando su alegría, paciencia y cercanía. Yo sí tuve la dicha de conocerlo en el Colegio para Adultos, CIA. Era un gran profe, súper alegre y respetuoso. Todos los alumnos lo querían, siempre tocaba su guitarra en los recreos. Lindos recuerdos del profesor. Que Dios lo tenga con él, escribió una de ellas. Ya casi 8 años, mi querido profe, cómo dueles, expresó otra persona. Entre los mensajes también apareció el relato de la hija de una mujer que fue alumna del profesor poco antes de su muerte. Dice, mi mamá fue alumna de él en ese momento. 2 meses antes de su muerte, él la llevó a su casa luego de las clases, ya que era muy tarde, y le dijo que estaba viviendo un infierno con la mamá de su hija, que tenía miedo y que había denuncias de por medio. Luego, mi hermano enfermó y ella tuvo que dejar de ir a clases por eso. Después se enteró de todo. Me dice que era una persona muy humana, preocupada y excelente persona. Un abrazo al cielo al profesor Nivaldo. Bueno, los recuerdos también apuntaron a los momentos que compartieron fuera de las clases. Nuestro profe de computación, y aparte jugábamos futbolito, señaló un ex estudiante. Siempre recordando lo bueno de este hombre y docente que fue. Agradecida y afortunada de haber sido su alumna. Un abrazo al cielo, querido profesor Nivaldo. El nombre de Nivaldo Villegas quedó en la memoria colectiva después del crimen ocurrido en agosto de 2018. La familia del profesor denunció su desaparición y 10 días después encontraron sus restos en el mar de la región de Valparaíso. Los peritajes posteriores confirmaron que correspondían al docente. Según la investigación, las diligencias policiales apuntaron a su esposa, Joana Hernández, y a quien en ese entonces era pareja de ella, Francisco Silva. En medio de las indagatorias, Hernández incluso apareció públicamente en televisión mientras se buscaban respuestas sobre la desaparición. La Policía de Investigaciones logró ubicar posteriormente a los involucrados mediante distintas diligencias investigativas. Entre los antecedentes apareció el uso de una tarjeta de crédito de Villegas, con la cual Silva retiró 35 mil pesos desde un cajero automático. Además de los antecedentes entregados horas después de que se confirmó la identidad de la víctima, Hernández acudió al conservador de bienes raíces de Villa Alemana para consultar una propiedad inscrita a nombre del profesor. Villegas había presentado previamente una denuncia por violencia intrafamiliar contra su mujer, relacionada con situaciones de acoso vinculadas a la venta de una vivienda que construyó durante el matrimonio. De acuerdo con la información proporcionada a la justicia, no acogió dicha acción. La investigación estableció finalmente la responsabilidad de ambos en el crimen. Joana Hernández recibió una condena como autora de parricidio, mientras que Francisco Silva fue condenado como autor de homicidio calificado. Un caso que conmovió a todo nuestro país, porque, claro, apareció su exesposa ahí dando declaraciones, bastante angustiada, acongojada, porque no aparecía su esposo. Sin embargo, ella y su amante habían sido quienes le habían quitado la vida y lo habían descuartizado. Un hecho que conmocionó a todo nuestro país, eso sin duda. Informaciones para ustedes a esta hora, son las 21 horas con 11 minutitos. Vamos a seguir con música. Escuchamos a León, Leandro y Leonardo. Esto se llama Te Juro.

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1: 21 horas con 19 minutos y medio dentro de lo que son las informaciones nacionales. El gobierno ha decretado emergencia preventiva climática en 5 regiones del norte de nuestro país ante la llegada de un nuevo sistema frontal. La medida abarcará Arica y Parinacota, Tarapacá, Antofagasta, Atacama y Coquimbo desde el 10 al 16 de agosto. Se van a movilizar recursos para una primera fase de emergencia y se evalúa la suspensión de actividades escolares si es necesario. Información que está siendo dada a conocer hace algunos minutos nada más, donde el gobierno ha decretado esta emergencia preventiva climática desde Arica a Coquimbo ante un nuevo sistema frontal. Una importante información. Vamos a continuar con música. Escuchamos en las canciones a Marc Anthony. Tu amor me hace bien. La versión salsa.

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1: Siempre estamos aquí en el 88.3 en Curanilahue. Y también para aquellos que nos escuchan en nuestra señal online en www.nahuelbutafm.cl. Para todos ustedes, en nuestra compañía, en la radio que está en todas contigo. Vamos a invitarles para que continúen disfrutando de nuestra programación. Ya llega nuestra pausa, pero tenemos más música. Sí, pues les dejamos ahí con una canción antes de la pausa. Aquí está la gran Natalia Oreiro. Esto se llama Cambio Dolor.

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Ahí teníamos a Westlife con Si te dejo ir y también a Guns N' Roses con Paciencia. 21 horas con 41 minutitos. Y hablando de hora, Chile se prepara para dar inicio al horario de verano 2026, que va a llegar en casi todo el país a partir del 5 de septiembre. Según el nuevo decreto que especifica los cambios horarios hasta abril de 2026, el cambio horario se llevará a cabo la medianoche del sábado 5 de septiembre, es decir, a las 0 horas. Cuando los relojes marquen las 23:59, deben adelantarse en 60 minutos para ir directamente a la 1 de la madrugada del día domingo 6 de septiembre. El ajuste está contemplado para la mayor parte de Chile continental, desde la región de Arica y Parinacota hasta la región de Aysén. En el caso de Chile insular, o sea, Rapa Nui, las islas Salas y Gómez, el cambio se ejecutará a las 22 horas de horario local del mismo sábado 5 de septiembre. Para simplificar la transición, los especialistas sugieren adaptar paulatinamente la rutina de descanso durante los 2 o 3 días previos al cambio, acostándose entre 15 y 30 minutos antes para amortiguar el cansancio que produce la pérdida de una hora de sueño. En la región de Magallanes y la Antártica chilena quedan exentos de esta modificación, manteniendo su horario preferencial de manera continua durante todo el año debido a las condiciones geográficas y de luminosidad austral. Ellos tienen el horario de verano todo el año, ¿cierto? 5 de septiembre, entonces, el sábado 5 de septiembre, cambio de horario, se adelantan los relojes en 60 minutos. Un datito ahí que teníamos para ustedes a través de Nahuel Buda FM. 21 horas con 43 minutos. Vamos a continuar con buena música a esta hora de la noche.

Les parecía que esa canción había sonado antes, pero en otra versión. No, aquí en la programación. No, ahora no, pero les pareció que la habían escuchado en algún momento en otra versión. Sí, pues, Noche de Brujas canta esa canción. Pero aquí estaba la versión original con el grupo Intocable, desde México. Enséñame a olvidarte. Son las 21:51. Hay una actualización que ha sido dada a conocer hace algunos minutos por parte del gobierno colombiano respecto de la cantidad de fallecidos durante horas de esta tarde. Se daba a conocer la cifra de 111 personas fallecidas. Sin embargo, de acuerdo a lo que han informado hace algunos minutos, dice que al menos son 132 personas las que han fallecido y más de 570 resultaron con heridas producto de este terremoto 7.4 en Colombia. La cifra aportada por el gobierno solo recoge el desglose de las capitales del país, por lo que el balance no incluye las cifras de muertos y heridos en pueblos y localidades aledañas, que también sufrieron colapsos de edificios y daños en su infraestructura hospitalaria, aeropuertos, servicios públicos y sistemas de transporte. Pereira, Cali, Quibdó, Manizales y Armenia son las principales ciudades que pertenecen a esta alerta roja que ha decretado el gobierno colombiano por la magnitud de los daños. Y en total cuentan con al menos 86 edificios colapsados y 6 aeropuertos con operaciones suspendidas. 132 personas entonces es la cifra que se ha confirmado hasta ahora de personas fallecidas en Colombia producto de este terremoto 7.4. Son noticias para ustedes. 21:53. Seguimos con la música. Escuchamos a Matiz junto a Cristian Castro. Esto se llama Conmigo Sin Ti.

Comenzamos a despedirnos de Conexión 88 por esta edición de día lunes 10 de agosto. Muchas gracias, amigos y amigas, por estar acompañándose por Radio Nahuel Buta FM. Sigan junto a nosotros. Nuestra programación continúa durante la noche y la madrugada, y mañana, si Dios así lo quiere, vamos a estar otra vez juntitos, compartiendo buena música, informaciones y compañía. Que tengan una excelente jornada nocturna y será hasta la próxima. Chau, chau.

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1: 22 horas.
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1: 23 horas.
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al terminar el día, te alabo, Padre, Señor del cielo y de la tierra, por la jornada vivida en la cual me he sentido acompañado por tu providencia, ya sea tanto en las cosas buenas como las cosas que quizás no han sido de mi agrado, pero sé que tú has estado ahí. Que tengan un reparador descanso. Aquellos que siguen trabajando o estudiando, les seguimos acompañando con nuestra programación habitual. Buenas noches, Coranilaue. Buenas noches, provincia de Arauco.

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1: 0 horas.
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4: ¡Eso es!
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2: ¿Qué tal? ¿Cómo están? Les saluda Carlos Maturana. Les doy la bienvenida a esta nueva edición de noticias, donde sabremos del proyecto de indultos a carabineros detenidos durante el estallido. Presidente Kast se desmarcó de la iniciativa. Abordaremos el retorno del uso horario de verano para la mayor parte del país, que se dará en septiembre. Especialistas entregan recomendaciones para evitar los efectos. Hablaremos del estudio que posiciona a Chile en el top 10 mundial de recuperación del turismo internacional.
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2: Un estudio de Visual Capitalist basado en datos de la OCDE ubica a Chile en el séptimo lugar global de la recuperación internacional del turismo. Auri Morales con la nota.
3: Chile se posicionó entre los 10 países con mayor crecimiento en la recuperación del turismo internacional después de la pandemia. Según una medición elaborada por Visual Capitalist a partir de las cifras de la OCDE, el país registró un incremento del 33% en la llegada de visitantes extranjeros entre 2019 y 2025, ubicándose en el séptimo lugar del ranking global. El margen de crecimiento es explicado por Eduardo Katz, director de Administración en Ecoturismo de la Universidad San Sebastián.
4: La industria turística, para posicionarse, necesita varios elementos, ¿ya? Uno de esos es hacer un trabajo muy específico en los mercados, ¿ya? En donde son nuestros principales visitantes y mercados donde van a ser nuestros potenciales visitantes. Otro elemento también es importante, es ir creciendo en infraestructura y capacidad. Hemos visto en los últimos años un fuerte aumento de los visitantes de Brasil, ¿ya? Y eso está dado por las buenas condiciones de nieve, pero claramente Chile en ese sentido necesita mejorar su infraestructura.
3: Los resultados de competitividad se atribuyen a la mejora en la conectividad aérea, la articulación público-privado en mercados estratégicos y el posicionamiento de la oferta en turismo de naturaleza, aventura, enoturismo y eventos internacionales. El turismo chileno superó el margen de recuperación reportado por potencias turísticas como España con un 16% y Francia con un 12%, ubicándose inmediatamente por debajo de Japón, que se situó en el sexto puesto con un alza del 34%. Ante la evolución de la industria, desde el sector señalaron que la prioridad actual está centrada en elevar la permanencia y el gasto promedio de los visitantes en regiones, en el marco del objetivo estratégico de la industria de alcanzar 8 millones de turistas extranjeros para el año 2030.
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2: El Ejecutivo prepara una reforma al Estatuto Administrativo que busca introducir cambios en el funcionamiento del Estado. La propuesta apunta principalmente a modernizar las normas que regulan el empleo público y entregan mayor flexibilidad a la administración. El ministro de Hacienda, Jorge Quirós, explicó que durante esta semana se conformará una comisión encargada de analizar los cambios.
5: Nosotros estamos empeñados en lograr lo que se llama la consolidación fiscal, o sea, que es lograr equilibrar las cuentas no solo en el corto plazo, sino que a largo plazo de modo estructural. El Estatuto Administrativo tiene larga data, ha cambiado el mundo, han cambiado las circunstancias, se requiere adaptarse a este nuevo entorno. Esta comisión se ha constituido esta semana y va a tener un trabajo de un par de meses hasta llegar a las conclusiones y después tenemos que socializarla del modo más amplio posible. Esperamos que se entreguen antes de fin de año, definitivamente, sí. Yo creo que no alcanzará a estar para el presupuesto, sería apresurado. Esto es algo que requiere algunos cambios más estructurales, pienso yo.
2: La iniciativa no estará lista para la discusión del presupuesto 2027. Según explicó el ministro, la presentación formal del proyecto se concretará durante el próximo año, argumentando que las condiciones actuales hacen necesario revisar las normas vigentes. El titular de Hacienda sostuvo que el objetivo es avanzar hacia una administración pública más eficiente y flexible. La reforma al Estatuto Administrativo será impulsada junto con otras iniciativas económicas que prepara el Ejecutivo. Entre ellas se encuentra una reforma al mercado de capitales, cuya propuesta el gobierno espera socializar durante septiembre.
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2: Chilquint anunció que en las boletas de septiembre aplicará los descuentos compensatorios a los vecinos y vecinas de Valparaíso por los prolongados cortes de electricidad causados por el pasado temporal, medida que el gobernador Rodrigo Mundaca calificó como irrisoria.
6: La región de Los Lagos.
2: El Consejo Municipal de Puerto Montt aprobó una inversión superior a los 278 millones de pesos para comprar sets de librería destinados a estudiantes de educación básica y media de colegios municipales del DAEM.

0: El sábado 5 de septiembre, la mayor parte del país deberá adelantar sus relojes en 60 minutos, dando así la bienvenida al uso horario de verano. Especialistas entregaron recomendaciones para evitar los efectos de este cambio de horario. Javier Vera nos cuenta más en el siguiente informe.
1: Chile se prepara para dar inicio al horario de verano 2026, que llegará a la mayor parte del país el 5 de septiembre. Para simplificar la transición, los especialistas sugieren adaptar paulatinamente la rutina de descanso durante 2 o 3 días previos al cambio, acostándose entre 15 y 30 minutos antes para amortiguar el cansancio que produce la pérdida de una hora de sueño. Habla el doctor Andrés Klasinovic, médico familiar y académico de la Facultad de Medicina de la Universidad de los Andes.
2: Para facilitar la adaptación, se recomiendan seguir medidas claves sobre la higiene del sueño. Primero, mantener un ambiente adecuado para el buen dormir. Por ejemplo, privilegiar una habitación oscura, silenciosa y con temperatura confortable. En segundo lugar, cuidar la alimentación nocturna, evitar estimulantes como cafeína en la noche y no consumir comidas pesadas o abundantes antes de dormir.
1: Según el nuevo decreto que especifica los cambios de horario hasta abril de 2026, el cambio de horario se llevará a cabo en la medianoche del sábado 5 de septiembre, es decir, a las 00 horas. Cuando los relojes marquen las 23:59, deben adelantarse 60 minutos para ir directamente a las 1 del día, del domingo 6 de septiembre. El ajuste está contemplado para la mayor parte de Chile continental, desde la región de Arica y Parinacota hasta la región de Aysén. En el caso del Chile insular, Rapa Nui e Islas Salas y Gómez, el cambio se ejecutará a las 22 horas, hora local, del mismo sábado 5 de septiembre. La región de Magallanes y la Antártica chilena quedarán exentas de esta modificación, manteniendo su horario preferencial de manera continua durante todo el año, debido a sus condiciones geográficas y de luminosidad austral.
0: El presidente José Antonio Kast, en una entrevista realizada en T13 Radio, se desmarcó del proyecto de indultos que fue presentado por el Partido Nacional Libertario en el Congreso.
3: Los indultos que eventualmente se vayan a otorgar van a ser analizados en su mérito, caso a caso. Salvo que los parlamentarios planteen algo así, nosotros no hemos planteado nunca en el programa, en ninguna parte, una ley general. Pero puede ser materia de debate parlamentario. Lo que hemos ido recogiendo son varias iniciativas parlamentarias, mociones parlamentarias en distintas áreas, y espero que se pueda separar lo que es la urgencia de la crisis de seguridad por la que venía avanzando Chile.
0: Desde el oficialismo, las reacciones están divididas. El senador Cristian Vial manifestó su completo apoyo al proyecto, mientras que el senador Andrés Longton defendió las declaraciones del presidente.
4: Y esto es un tema de convicciones. Yo personalmente, y por eso soy coautor de este proyecto, creo que debemos pensar en esas personas que están sufriendo, que algún día salieron mandatados por el Estado a proteger a la ciudadanía y terminaron con sus vidas destruidas.
5: Parece que no hay que torear al presidente, no hay que presionarlo. Es una atribución discrecional por razones humanitarias que tendrá que sopesar y reflexionar de buena forma el presidente, tomando en consideración no solamente los elementos de fondo de cuándo procede, sino que también el momento político.
0: Las reacciones de la oposición fueron claras, criticando tajantemente al proyecto de indultos presidenciales. Hablan la presidenta del Frente Amplio, Constanza Martínez, y el diputado Jaime Araya.
6: Es que nosotros no tenemos una disposición a hablar en materia de seguridad desde una posición atrincherada, al contrario. Pero acá el que conduce esta política pública del presidente, por lo tanto lo llamamos a la máxima responsabilidad.
7: La Democracia Cristiana presentó un proyecto de ley para poner fin a los indultos presidenciales. Derechamente eso está hoy día ingresado también en la Cámara de Diputados, y realmente creemos que no, esta herramienta ya no debería existir ni en un lado ni para otro.
0: Ahora, con las declaraciones del presidente Kast, el Ejecutivo emite una postura concreta. Mientras tanto, las presiones dentro del oficialismo continúan por el apoyo de la iniciativa. Y desde la oposición mantienen su tajante rechazo de eventuales indultos en causas vinculadas al estallido social.
8: Cero horas, 15 minutos.
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0: Una investigación publicada en The Lancet Global Health posiciona a Chile como uno de los países candidatos para erradicar el cáncer cervicouterino, esto gracias a la solidez de sus políticas de salud pública, según el informe. De esto nos da cuenta María Belén Araya en el siguiente informe.
10: Según un estudio de investigadores de Francia y Suecia, posiciona a Chile como candidato para la erradicación de cáncer cérvico-uterino antes del año 2040, situándose en la vanguardia global. Así lo concluye un estudio internacional publicado en la revista The Lancet Global Health. La investigación evaluó la viabilidad real de 175 países para cumplir con la meta de la OMS de eliminar esta patología como problema de salud público previo a 2050. Entre los factores clave analizados se encuentran la capacidad fiscal de los estados, la infraestructura hospitalaria, la gobernanza, la equidad de género y variables socioculturales. El oncólogo y radioterapeuta de Clínica IRAM, Francisco Larsen, habla sobre esto.
11: La cobertura de tamizaje debería ser del 80%. Actualmente Chile se encuentra por debajo de esta meta, con últimos reportes que son cercanos más o menos con el 67%. Entonces, en el último año se han realizado esfuerzos para mejorar esta cobertura. Sin ir más lejos, MINSAL en octubre del 2025 fijó metas sanitarias para la salud municipal para el 2026. Donde se espera que las comunas o establecimientos identifiquen el número de mujeres sin tamizaje vigente para disminuir a lo menos un 30% de la brecha entre la cobertura estimada a diciembre del 2025 y la meta nacional del 80%.
10: Para proyectar el impacto sanitario, el equipo de científicos modeló 4 escenarios globales de respuesta pública: inercia, enfoque en la vacunación, educación y progreso integral. Los resultados posicionan a Australia y Nueva Zelanda como los líderes que lograría la eliminación antes de 2030, mientras que el grupo integrado por Chile, Francia y Suecia alcanzaría este umbral en la década siguiente gracias a la solidez de sus políticas sanitarias. Actualmente, el cáncer cervicouterino reporta cerca de 604.000 nuevos casos y 280.000 muertes al año. En el ámbito local, datos del Departamento de Estadísticas e Información en Salud, DEIS, registran 3.319 decesos en Chile entre los años 2021 y 2025.
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0: Autoridades activaron el código azul en Temuco hasta este miércoles debido a un pronóstico de bajas temperaturas, desplegando así operativos móviles con abrigo, alimentación y traslados a albergues para proteger a personas en situación de calle.
9: La región de los lagos.
0: El Consejo Municipal aprobó la entrega de 2 cuatrimotos a la Armada para reforzar la seguridad y los patrullajes preventivos en el borde costero de la comuna.
9: La región del Ñuble.
0: Gracias a campañas de promoción internacional, turistas de Argentina y Perú comenzaron a elegir el Valle Las Trancas para vacacionar, sumándose a los tradicionales visitantes brasileños atraídos por la nieve y la montaña.
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8: 0:20.
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0: La intervención de Leonardo DiCaprio amplificó internacionalmente la controversia por el proyecto Los Cóndores Río Diamante, enfrentando las advertencias sobre la conservación de una especie en peligro crítico con los argumentos de Enel sobre integración, seguridad y resiliencia energética. María Belén Araya con los detalles.
10: Leonardo DiCaprio llamó a proteger a la ranita del pehuenche, especie en peligro crítico, ante el proyecto eléctrico Los Cóndores Río Diamante. El actor advirtió que la iniciativa podría afectar su reducido hábitat cordillerano y acercarla aún más a la extinción. La iniciativa de Enel Generación Chile contempla una subestación y una línea de transmisión de aproximadamente 26,7 kilómetros en territorio nacional. Frente a esto, el protagonista del Titanic sostuvo que quedarán menos de 1.000 ejemplares silvestres y pidió modificar el emplazamiento del proyecto sin exigir que sea detenido. El gobierno regional del Maule y sus consejeros regionales ya manifestaron unánimemente su rechazo, citando eventuales impactos en biodiversidad, paisaje y territorio. En él respondió que estos aspectos han sido abordados durante la evaluación ambiental y destacó que la interconexión busca fortalecer la seguridad energética entre Chile y Argentina.
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0: El gobierno regional y la UNAP iniciaron un programa que certificará y entregará kits de trabajo a 160 cuidadores primarios de Malleco, iniciativa que fortalece sus competencias e inserción laboral.
9: La región de Valparaíso.
0: Con el seminario Ciudadanía Creativa, el programa Se Crea la Ligua conmemorará 10 años de trayectoria los días 19 y 20 de agosto en Valparaíso y La Ligua, destacando su impacto educativo en miles de jóvenes.
9: La región de Los Lagos.
0: El Consejo de Monumentos Nacionales y la Municipalidad de Chonchi paralizaron las obras de un mall chino por no cumplir normativas en una zona típica cercana a la patrimonial iglesia local.

0: Los adultos mayores se encuentran con una severa adicción a las redes sociales. Especialistas explican que se debe a la soledad. Ornella Mellado nos cuenta más en el siguiente informe.
1: Las redes sociales no se quedaron únicamente en los públicos más jóvenes. Ahora los adultos mayores están siendo afectados por la adicción a las plataformas digitales. ¿A qué se debe? La adicción está fortalecida por el aislamiento, lo que provoca que empiecen a estimular menos las áreas cognitivas, áreas motrices y empeorar sus hábitos del sueño. La directora de la Escuela de Psicología de la Universidad Gabriela Mistral, Fernanda Orrego, nos entrega más detalles.
2: Bueno, lo primero es que la adicción a redes sociales es algo a lo que estamos expuestos todos independiente de la edad. Hay algunos factores de riesgo que pueden influir en que esta adicción aumente en el adulto mayor. Un factor importante tiene que ver con la soledad, con la falta de rutina, con la ausencia de otras actividades que empieza el día a día a llenarse con el consumo de esto, de este material, de esta información que te entrega las redes sociales.
1: La adicción a las redes sociales no tiene que ver solamente con la salud mental, sino que está involucrado todo el sistema de vida. ¿Cuáles son las señales de la adicción? Fernando Orrego nos lo cuenta.
2: Las señales que mencionan las familias que están observando este fenómeno suele tener que ver con la poca disposición a hacer otras actividades, a invitarlos a hacer, salgamos a caminar, cocinemos juntos, incluso a veces a olvidar una hora médica, porque estar consumiendo material entretenido en redes sociales se vuelve más interesante y empieza a interferir en otros procesos, almuerzo más tarde, me acuesto más tarde o no tengo buenos horarios porque estoy interfiriendo mis rutinas.
1: Según las cifras de un reporte desarrollado por el Observatorio del Envejecimiento para un Chile con Futuro, los adultos mayores cada vez se adaptan a la tecnología. Las empresas, a su vez, lanzan productos adaptados a la tercera edad.
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0: En Purranque avanza la instalación de aerogeneradores para un nuevo parque eólico de la empresa Sany tras concluir el traslado de equipos desde Puerto Montt. Se proyecta que comience a generar energía en octubre. Eso es todo por el momento. Nos encontramos en la siguiente edición de noticias.
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0: ¿Están listos para empezar? ¿Vienen con tiempo? Vamos a empezar entonces. Bienvenidos, gracias por estar acá.
1: Acompáñame a estar solo, a purgarme los fantasmas, a meternos en la cama sin tocarnos. Acompáñame al misterio de no hacernos compañía, a dormir sin pretender.
0: Efectivamente.
1: Que pase nada. Acompáñame a estar solo.

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0: 6 de la mañana, 3 minutos.
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2: Somos su compañía a esta hora aquí en la madrugada de su radio Nahuel Buda FM en el puerto en el 103.9, Curanilau 88.3 y en todo Chile www.nahuelbutafm.cl. Nos puedes buscar como Radio Nahuel Buda FM, ¿ya? 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
1: Qué bueno es levantarse tempranito, claro que sí, a través de Grado 6 con la mejor música para que usted comience bien esta nueva jornada acá en la provincia de Arauco. 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

0: 6 de la mañana, 10 minutos.
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2: Y llegó la hora del baño matinal. Claro que sí. Queremos que usted tenga un día refrescante, un buen baño para comenzar bien esta jornada a través de su radio Nahuel Buda FM en grado 6 junto a Supermercado de la Fruta La Vega Chica, que tiene precios especiales a comerciantes acá en la ciudad de Curanilagüe. 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

0: 6 de la mañana, 16 minutos.
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2: No se atrase, estamos aquí en grado 6 compartiendo junto a usted la mejor música a esta hora de la jornada. 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

0: 6 de la mañana, 19 minutos.
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0: 6 de la mañana, 28 minutos.
1: No duerma más. Claro que sí, hay que levantarse, hay que producir. Por supuesto, a través de Grado 6 le invitamos a esta hora con mucho, pero mucho ánimo en este nuevo día. 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

0: 6:36.
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0: de la mañana, 40 minutos.
1: De lunes a sábado te acompaña la número 1 de la provincia de Arauco en grado 6. 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

0: 6 de la mañana, 44 minutos.
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1: 6:52.
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1: Seis de la mañana, 56 minutos.

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2: 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Es momento de escuchar un clásico aquí en Grado 6.

0: 7 de la mañana, 11 minutos.
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0: 7 de la mañana, 17 minutos.
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0: 7 de la mañana, 21 minutos.
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2: Qué buena es la música de Radio Nahuel Buta FM y aquí en grado 6, levantando a la gente trabajadora. Comience bien con el pie derecho en este nuevo día que Dios nos da para ser mejores, claro que sí. 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En grado 6.

0: y bien madrugadores de la provincia de Arauco. 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

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En este nuevo día que Dios nos regala, elevamos una oración por ti, por tu familia y por todo lo que emprendas. ¡Bienvenidos!

Aquí estoy, señor, con el deseo de encontrarme contigo. Te pido la gracia para callar mis miedos, mis ruidos, mis barreras, y para ofrecerme a ti plenamente. Tú me acompañas siempre, pero quiero ser más consciente de tu presencia. Quiero estar aquí, disponible para ti y para tu palabra. Ven, Señor.

0: La lectura de hoy es del Evangelio de Mateo.
1: En una ocasión, los discípulos preguntaron a Jesús: ¿quién es, pues, el mayor en el reino de los cielos? Él llamó a un niño, lo puso en medio de ellos y dijo: yo os aseguro, si no cambiáis y os hacéis como los niños,

Guardaos de menospreciar a uno de estos pequeños, porque yo os digo que sus ángeles en los cielos ven continuamente el rostro de mi Padre que está en los cielos. ¿Qué os parece? Si un hombre tiene 100 ovejas y si le descarría una de ellas, ¿no dejará en los montes las 99 para ir en busca de la descarriada? Y si llega a encontrarla, os digo de verdad que tiene más alegría por ella que por las 99 no descarriadas. De la misma manera, no es voluntad de vuestro Padre Celestial que se pierda uno solo de estos pequeños.

Señor, tú cambias nuestras preguntas. Te pregunto por el más importante y tú me hablas de hacerme pequeño como un niño. Tú me dices que el reino está en los pequeños, en lo sencillo de cada día. Miro mi vida y me pregunto por lo importante. ¿Qué es? ¿Quiénes son? ¿Quiénes son los más pequeños para mí hoy?

Tu lógica me desconcierta, señor. Por una oveja perdida dejas a otras 99. Tú no das nada por perdido. El amor te pone en camino tras la oveja más frágil. Así haces conmigo y con cada uno de nosotros. Soy pertenencia tuya. Me buscas, me cuidas. Significo mucho para ti. Concédeme vivir este reencuentro contigo con alegría y agradecimiento.

0: En el Evangelio, Señor, me hablas de ti, de quién eres, de quiénes son tus preferidos, de aquello que te pone en movimiento. Al escucharlo de nuevo, quiero descubrirte con mayor profundidad. Mirándote, quiero aprender a ser como tú.
1: En una ocasión, los discípulos preguntaron a Jesús: ¿quién es, pues, el mayor en el reino de los cielos? Él llamó a un niño, lo puso en medio de ellos y dijo: yo os aseguro, si no cambiáis y os hacéis como los niños, no entraréis en el reino de los cielos. Así pues, quien se haga pequeño como este niño, ese es el mayor en el reino de los cielos. Y el que reciba a un niño como este en mi nombre, a mí me recibe. Guardaos de menospreciar a uno de estos pequeños, porque yo os digo que sus ángeles en los cielos ven continuamente el rostro de mi Padre que está en los cielos. ¿Qué os parece? Si un hombre tiene 100 ovejas y se le descarría una de ellas, ¿no dejará en los montes las 99 para ir en busca de la descarriada? Y si llega a encontrarla, os digo de verdad que tiene más alegría por ella que por las 99 no descarriadas. De la misma manera, no es voluntad de vuestro Padre Celestial que se pierda uno solo de estos pequeños.

Al acabar este encuentro contigo, Señor, quiero guardar con una palabra la invitación que tu Evangelio hoy despierta en mí. Que esa palabra me recuerde lo valiosos que somos todos para ti.

Padre, me pongo en tus manos. Haz de mí lo que quieras. Sea lo que sea, te doy las gracias. Estoy dispuesto a todo, lo acepto todo, con tal de que tu voluntad se cumpla en mí y en todas tus criaturas. No deseo nada más, Padre. Te confío mi alma, te la doy con todo el amor de que soy capaz. Porque te amo, y necesito darme, ponerme en tus manos sin medida, con una infinita confianza, porque tú eres mi Padre.

0: 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Ocho de la mañana, 5 minutos. 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
1: Hola, hola, muy pero muy buenos días, 8:09. Le quité el puesto a Rafael, me vine yo hoy día tempranito a Radio Nahuelbuta. No, mentira, Rafita, hoy día no nos va a acompañar, va a estar ocupadito. Entonces voy a estar yo desde tempranito, tirándole buena música y acompañándolos con la mejor energía, la número uno en la 88.3. Oye, qué frío, ¿ah? Qué frío a esta hora en nuestra comuna. Harto taco, ¿eh? Harto taco a esta hora de la jornada, pero eso es habitual en Curanilahue. Hoy estaba revisando el tiempo. Nos marca de que va a haber agüita, pero también me marca como soleado. Raro, ¿eh? Raro. ¿Cómo? Solo sé de que al menos ayer tuvimos un hermoso sol y parece que hoy día vamos para la misma. Tenemos un hermoso sol, mucho frío, o sea, yo creo que me faltan guantes, ¿ah? Yo creo que vamos a tener que volver como los escolares con guantes, porque de verdad que... Pues yo creo que lo peor de todo es, yo creo que cuando salgo a descongelar el auto, ¿ah? Yo creo que ahí quedo congelado yo, ¿ah? Descongelo uno, pero me congelo yo ayer, pues. 8:10. Oye, 8:10, de inmediato nos vamos a ir a saludar a quienes nos están entregando el mejor servicio. 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Oye, 8:13, 8:13, nos vamos a ir a nuestra pausa musical. Hoy martes, oye, de verdad, mucho frío, así que nos vamos con unos temitas musicales. Yo me voy a preparar algo para tomarme algún cafecito o algún milo, porque el día está para un milito calentito, ¿ah? ¿Eh? Y nos vamos a la música, nos vamos con los Chancho en Piedra. Esto se llama Tren a la Luna. Nos vamos con todo el funk nacional para subir la temperatura en la 88.3.

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1: 8:21. Oye, qué frío, colega. Un frío terrible. Hoy yo quizás estoy muy congelado, pero a esta hora todavía seguimos con mucho frío. Teníamos 3 grados. 3 grados me marca el termómetro. Con el agua, sí. Ahora ya sé, aquí se actualizó un poquito el tiempo en Google, porque me salía de que hoy día iba a llover, pero... O sea, es ver el cielo y está... No hay nada de nubes. Pero bueno. Con el agua es lo más cercano como Concepción, como Tropiconce, que de repente salís con chalequito, un chorro, y después te pilla el agüita. Con el agua andamos por ahí, ¿eh? 8:22, nosotros... 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Y ahora sí, por supuesto, el saludito para todos los que están conectados a esta hora en la 88.3. Seguimos subiendo la energía, pasando el frío. Y nos vamos con un clásico para... Para subir la temperatura en la 88.3, esto se llama Corazón Espinado en la gran mañana de Nahuel Buta FM.

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8:36 de la mañana, 8:36, continuamos. 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Y cuando son 8:39 continuamos junto a la buena música. Seguimos acompañados, nos vamos a nuestra pausa musical. Continuamos con Manaya, que estábamos subiendo la energía. Oye, yo salí afuera a buscar algo y efectivamente está lloviendo, ¿eh? Yo pensé de que no estaba mintiendo Google, pero no. Efectivamente estaban cayendo unas agüitas a esta hora en nuestra comuna. 8:39, continuamos con la buena música en la gran mañana de Nahuel Buta FM.

0: 8:47. 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
0: 8:48, continuamos con la buena música. A esta hora de la jornada nos vamos con Miranda, esto se llama Tu Misterioso Alguien en la 88.3.

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0: 9 horas. 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

9:25 de la mañana, continuamos. 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
1: Con 37 minutos. Oye, continuamos en la gran mañana de Nahuel Buta FM. Nosotros continuamos saludando a nuestros auspiciadores. Hoy le vamos a mandar un saludito a las chicas que están ahí en los mariscos, ahí está ahora en los puestos, ahí en la feria. Le vamos a mandar el saludito, por supuesto, correspondiente. Déjame al tiro que para saludarla a todas y no se me pasen, porque si no después me vamos a tener reclamo. Y no, pues aquí la idea es que saludemos a todo como corresponde. Saludamos al puesto número 8, a la señora Chalia con la Carlita, al puesto 10, a la Cachayito con la Gladys, y al puesto número 11, a la señora María Ancalao, donde nos están contando que llegó la pescada, los jureles y por supuesto todos los mariscos fresquecitos a esta hora de la jornada. 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Oye, nos vamos con la música, nos vamos con el Leo Rey. Esto se llama El Mix Brígido, en la gran mañana en Nahuel Buta FM.

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3: Nueve con 51 minutos, 9:51. Seguimos con buena energía, buena música a esta hora de la jornada. 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
3: 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Oye, 9:52 de la mañana, nos vamos con informaciones. Déjame que te las leo de inmediato. La parroquia San José ayuda a los hermanos y hermanas que han sufrido por el clima en el norte de nuestro país. Este domingo 16, te invitamos a cooperar. Todo lo recaudado en la ofrenda de misa se enviará por medio de nuestra catedral, por medio de nuestra catedral de Concepción, para ayudar a nuestros hermanos en el norte. Recuerda, este domingo 16. Tenemos también más información. La parroquia San José de Curanilahue te invita a las celebraciones Eucaristía. Este domingo, este sábado 15 de agosto, la Asunción de la Virgen María. A las 5 de la tarde. Sí, a las 5 de la tarde. Y posteriormente va a haber un compartir fraterno luego de esta misa que se va a celebrar en nuestra parroquia San José. Recuerda, a las 5 de la tarde, y te puedes donar 1,000 pesos en la oficina parroquial. Son las informaciones y continuamos con más música en la gran mañana de Nahuel Buta FM.

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1: Así es, cuando son 10:07 de la mañana, en este momento nos vamos a conectar con nuestro amigo Pancho Martínez. Muy buenos días, adelante Francisco.
2: Hola Matías, un gusto de saludarte en esta fría mañana de día martes, pero con una energía tremenda que tienen acá en el Liceo Politécnico, donde están ya listos, preparados con una casa abierta. Esto significa que hoy día van a llegar alumnos de diferentes establecimientos educacionales para dar vida a esta proyección que quiere dar el Liceo Politécnico a sus diferentes carreras que ofrece para los alumnos que egresan de los octavos años en nuestra comuna, bueno, y de la provincia de Arauco, si algunos también le interesa, con algunas especialidades que son bastante importantes. Vamos para eso a conversar con su directora, la señora Lorna Palma Rodríguez, para que nos comente un poquito de esta casa abierta que ya luego comienza, ya tienen todo dispuesto, todo preparado, la logística full para recibir a los estudiantes. ¿Cómo está, director? Un gusto de saludarle. Gracias por estar con nosotros a través de Radio La Vuelta.
3: Muy buenos días, muchas gracias a ustedes porque siempre nos acompañan en la difusión de las distintas actividades que tenemos como familia educativa. Y buenos días también a toda la comuna y auditores de Curanilagua, que escuchan Radio Nahuelputa. Bueno, nosotros, bueno, en primer lugar agradecerle a Dios porque nos dio un día que no hay lluvia.
2: Claro.
3: Así que gracias a Dios, por lo menos ya no se van a mojar, sobre todo los establecimientos educacionales, las escuelas que vienen caminando, ¿cierto?, y acercándose en estos momentos en nuestro establecimiento educacional. Nosotros celebramos el mes de mes. Somos un liceo 100% técnico profesional y en eso estamos, en el mes técnico profesional, que es el mes de agosto, y cada especialidad tiene, obviamente, su celebración por semana. Esta semana le toca la especialidad de enfermería con atención a adulto mayor, después la especialidad de forestal la próxima semana y la siguiente mecánica automotriz. Y hoy es un día maravilloso porque nosotros ya nos estamos preparando un mes para recibir a las escuelas básicas para darles a conocer nuestras especialidades. Entonces la idea es que comiencen el recorrido, que disfruten, también ellos van a tener el primer acercamiento a la especialidad y también a manipular materiales e instrumentos que son acorde a cada especialidad.
2: ¿Eso van a poder hacer los alumnos también?
3: Sí,
2: recorrer
3: las especialidades, les van a explicar los mismos estudiantes de nosotros en qué consiste cada módulo, cada stand que está relacionado con el módulo de cada especialidad. Entonces para nosotros todo esto es como abrir la casa curativa.
2: Claro, claro.
3: Por eso es muy importante para nosotros que todos los apoderados, todos los papitos, las mamitas que quieran una especialidad, que tengan ya habilidades o que se destaquen por habilidades en la parte de salud, en la parte de mecánica automotriz, de forestal, el bosque, ¿cierto? Puedan acercarse porque puede venir. Nosotros la invitación la extendemos a la escuela. La escuela ya nos confirmaron las 9 escuelas de Curanilagüe y ellas ya se van a acercar entre hoy y mañana, que vamos a estar con casa abierta. Y la idea es extender la invitación también a los apoderados, al papá, a la mamá, que quiera venir de la escuela a conocernos. Así que nuestra casa está abierta.
2: Por supuesto, ya tiene cada una de las especialidades que tiene usted acá. Y precisamente viene llegando ya una delegación acá, directora.
3: ¿Sí?
2: Viene llegando una delegación de la escuela 758, la Ramiro, viene con sus alumnos a recorrer cada una de las especialidades que ustedes ya hoy día tienen, pero todo impecable para entregarle toda la información.
3: Así es, y también los apoderados, obviamente, de la escuela que quieran venir ya, porque
2: claro,
3: nosotros ya estamos con el sistema de admisión escolar, ya, ¿cierto?, en la plataforma, que quieran venir a tomarnos como primera opción, porque es súper importante, porque yo todavía tengo lista de espera para este año.
2: Ah, perfecto.
3: Ya. Entonces ya los cupos ya son limitados. Nosotros tenemos solamente 90 cupos en primero medio, 90 en segundo, y ya tercero y cuarto obviamente son de especialidad, netamente especialidad.
2: Claro.
3: Aunque nosotros en primero y segundo comenzamos con especialidad. Nosotros
2: claro,
3: en primero y segundo medio ya comienzan nuestros estudiantes a todo lo que son las habilidades blandas y básicas de su especialidad. Entonces es una familia educativa que desde el inicio comienza con la especialidad. Y eso es importante porque ellos se impregnan, les gusta, les agrada, y después son futuros profesionales que les gusta lo que hacen.
2: Pero interesante apuesta hoy día, entonces comienza con esta casa abierta acá en el Liceo Politécnico de Curaynahue. La vamos a dejar, directora, porque ya vienen alumnos a recorrer, porque la piola vivía con todo su equipo de docentes y todo el equipo técnico también. Así que muchas gracias, importante información. Nosotros también vamos a seguir esta actividad durante su desarrollo, directora. Muchas gracias.
3: Muchas, muchas gracias a ustedes y muchas gracias a todos los que están escuchando ahora, ¿cierto? Radio Nahuelbuta.
2: Perfecto, muchas gracias, directora. La directora, entonces, Lona Palma Rodríguez, con esta importante información que tiene que ver con esta casa abierta que está hoy día desplegada acá en el Liceo Politécnico de Curaynahue. Esa es la información, estimado amigo Matías. Un abrazo, ya estamos en contacto.
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10:14 de la mañana, 10:14, y teníamos el despacho de nuestro colega Pancho Martini, y por supuesto, entonces el llamadito ahí a todos los alumnos, y por supuesto el saludo para los profesores, docentes, asistentes de la educación, para los alumnos que andan ahí en el polideportivo, y por supuesto ahí el saludito a Pancho Martínez, que nos estaba haciendo este despacho en vivo y en directo de lo que está aconteciendo hasta ahora en el polideportivo de nuestra comuna. Oye, 10:14 de la mañana, 10:14, nosotros continuamos saludando, sigue avanzando la mañana. 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Junto a nosotros cuando son 10:15 de la mañana, 10:15. 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Oye, 10:15 de la mañana a esta hora. 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Oye, continuamos con las buenas cumbias. 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
1: Diez con 25 de la mañana, sigue avanzando la hora. 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Oye, 10 con 27, continuamos con las cumbias en la gran mañana de Nahuel Buta FM.

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1: Oye, junto a Rafael y junto a Matías Medina, por supuesto, nosotros continuamos saludando. 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Oye, continuamos con la buena música, 10:40 minutos, y continuamos con las cumbias en la 88.3.

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1: Continuamos en la gran mañana cuando son 10:53. 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Hoy nos vamos con unas informaciones. Nos estaba llamando una auditora para comentarnos de que extravió su control del portón, el control con el que abrimos los portones. Esto se extravió en un colectivo, me contaba que ella tomó desde Miraflores 5 hacia el portal, hacia el portal 2. Al colectivero que hubiese encontrado este control, nos puede llamar acá a Radio Nahuel Buta, lo puede venir a pasar a dejar, y nosotros nos comunicamos con nuestra auditora que está buscando su control. También tenemos más información cuando son 10:55, déjame que al tiro te leo la información. Se cita a todos los socios del sindicato número 2 de trabajadores transitorio ex empleados en ACAR Colico Trongol, a reunión cuyo tema es cambio directiva y puntos varios. Se agradece la asistencia, esto para el viernes 14, este viernes 14 a las 15 horas en el sindicato ex trabajadores del carbón, recinto Colico Sur, detrás de la comisaría. 10:56 son las informaciones. Oye, no te desconectes, vamos a tener visita ahora en un ratito más en los estudios, pero nosotros continuamos con buena música a esta hora de la jornada en la 88.3.

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1: Continuamos en la gran mañana cuando son 11:08, 11:08, continuamos. 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Oye, 11:10 de la mañana, lo que estábamos conversando, no me encuentro solo en estos momentos, estamos acompañados de Don Diego y nos vamos con la pautita. Muy buenos días a todos los vecinos y vecinas que nos sintonizan a esta hora. Seguimos con nuestro ciclo de programas de la municipalidad en el marco Sistema de Certificación Ambiental, el SCAM. Hoy nos acompaña en los estudios Diego Tolosa, profesional de la Dirección de Medio Ambiente, Aseo y Ornato. Hola Diego, ¿cómo estás?
2: Buenos días, Matías, muy bien, gracias. Muy buenos días también a todos los vecinos y vecinas que nos escuchan en sus casas. Qué bueno estar acá otra vez para conversar de temas que nos importan sobre medio ambiente y que nos sirven día a día en la comuna.
1: Perfecto, Diego. Hablemos un poquito de la basura y el cambio climático. Muchas veces pensamos que lo que botamos en la bolsa se va al camión y listo, se acabó el tema. Pero resulta que la basura tiene mucho que ver con el cambio climático del que tanto se habla hoy en día. ¿Cómo es eso, Diego?
2: Sí, mira, así es. Como bien dices, suena un poco extraño, pero es real. Por un lado, toda la basura orgánica, esta ya sean cáscaras de papas, las verduras, los restos de comida, cuando juntamos todo eso y lo llevamos al relleno sanitario, esto se va acumulando y claro, se pudre o se descompone. Cuando pasa esto, se produce un gas invisible, que es el llamado gas metano. Este sube a la atmósfera y calienta el planeta mucho más rápido que los comunes gases de cambio climático que solemos pensar que son de las industrias, ¿cierto? Y de la combustión de los vehículos, claro, de las camionetas y los autos. Al final es como que si la basura orgánica estuviera generando calor por sí misma.
1: Perfecto. Oye, importante eso, ¿eh? ¿Qué pasa con la otra basura con la que no se descompone, Diego?
2: Claro, en ese caso ya estamos hablando de los residuos inorgánicos, estamos hablando de los plásticos, las bolsas, los envases, claro, Fabricar esto ya esas grandes cantidades contamina de por sí, porque las grandes fábricas queman combustible para hacer todos estos envases, y además como se descomponen muy lentamente, quedan tirados por décadas, ensucian la naturaleza, afectan el aire, el agua, liberan microplásticos, entre otras.
1: Perfecto, al menos hay cosas que sí podemos hacer. Hablemos de las soluciones, Diego. ¿Qué hacemos con los plásticos, los papeles o los vidrios?
2: Claro, sí, mira, para esto tenemos soluciones. Como municipio, tenemos el Centro de Acopio Curitiba. Claro. Esto está en Ramón Zamora, al lado del Colegio Continental, para que se ubiquen un poco. Este es un espacio preparado y que está abierto a los vecinos. Acá pueden llevar, lógicamente, separados sus materiales reciclables, y ellos son papeles, cartones, vidrios, plásticos, pilas e incluso ahora el aceite usado. Sí. En vez de tirarlo todo junto a la basura, lo ideal es llevarlo ahí, ¿cierto? Poder reciclarlo y que no termine acumulándose en nuestro relleno sanitario y generando estos gases que ya mencionamos anteriormente.
1: Perfecto. Y con los restos de comida, Diego, ¿qué es lo que se puede hacer?
2: Con los orgánicos, la idea principal es, ante todo, evitar que lleguen a la basura. ¿Ya? Tenemos que siempre tener esa idea de que no llegue a la basura, podemos de alguna forma utilizarlo. Ya que, mira, no hay que ser un gran experto ni tener máquinas costosas para poder trabajar con esto.
1: Claro.
2: Podemos hacer un compostaje sencillo en un rincón de nuestra casa, lógicamente, si tenemos un espacio adecuado. Podemos juntar el material orgánico, juntarlo con hojas secas o con restos de cartón picado.
1: Claro.
2: Y ya algo un poco más elaborado, que es el vermicompostaje, que ahí ir utilizando un poco la función que generan estas lombrices. Yo sé que es un poco más complicado, pero yo sé que hay gente que lo hace.
1: Sí, sí, sí.
2: ¿Sí? Por eso tenemos que mencionar siempre todas las opciones. Y con eso logramos, por un lado, que esta materia orgánica no genere este gas metano. Como digo, que es muy problemático. Mm. Pero además tenemos el beneficio de que esto va a generarnos abono para nuestras plantas. Así que ahí es como un doble beneficio.
1: Claro. Sí. Diego, antes mencionaba algo que nos toca de cerca en la comuna, como cómo la basura empeora las cosas cuando llueve fuerte y hay temporales, cuando se sale la basura a las calles.
2: Claro. Bueno, mira, esto, antes de seguir con un poco de la pauta, nos toca desde muy cerca, ¿cierto? Sí, como municipales. Bueno, hay siempre el señor alcalde liderando a nosotros, pero en las calles, entregando ayuda, limpiando los sumideros, limpiando los ríos. Bueno, este trabajo de los ríos se hizo desde el verano.
1: Claro, claro.
2: Pero aún así podría ser mucho más fácil o quizás llevarse mejor si la gente tuviera un poco más de cultura.
1: Exactamente. Eso, de hecho, es el llamado a la cultura de la basura, claro.
2: Bueno, entonces volviendo a la pauta nuevamente, ya después de ese disclaimer de que estoy ahí dando la cara junto al señor alcalde, pasa algo bien grave. Cuando la gente bota basura en cualquier parte, en los esteros, en los ríos o en la misma calle, estas lluvias fuertes arrastran todo.
1: Claro.
2: Las bolsas, los plásticos, los escombros y tapan los sumideros de agua que están en las calles, pero también los ríos. Entonces, cuando llueve demasiado, el agua pierde esta capacidad de correr, digamos, por el río y genera inundaciones. También ha ayudado, lógicamente, por las precipitaciones altas.
1: Cuando hablamos también, Diego, se suman los famosos micros basurales que vemos a veces en los sitios heriazos. ¿Qué podemos hacer con eso, Diego?
2: Sí, mira, este es un problema bien grande y nos afecta tanto en el periodo, o sea, en el espacio urbano y también en la periferia del entorno.
1: Sobre todo a las salidas de Curaí, el agua se ve harto eso.
2: Sí, o sea, bueno, es complejo porque antes por lo menos era la gente como que, si bien está mal, pero iban como al borde de la periferia.
1: Claro.
2: Pero ahora existen puntos de microbasurales urbanos. Sí. Los estamos trabajando. Como municipio y como departamento de Sayo Ornato, estamos pasando los miércoles y los sábados retirando esta basura. Y le pedimos a la gente que cuando nosotros retiramos esto es para recuperar el espacio. No para que ellos nuevamente lo vuelvan a ocupar como un punto
1: para volver a
2: dejar basura. Ya, porque eso se está repitiendo. De todas formas, lo estamos trabajando. Bueno, al final esto igual lo que incluye o lo que involucra es que no solo afea los espacios públicos, sino que traen problemas a la salud como ratones, moscas, perros sueltos. Y ante cualquier temporal, toda esta basura por lo general es arrastrada, ya sea a las casas o a los ríos, entonces no estamos haciendo un propio daño.
1: Perfecto. Para evitar tirar basura a la calle o que se nos acumule en la casa, ¿qué ayudas cuenta la municipalidad para los vecinos, Diego?
2: Sí. Mira, como municipio, y esto ya lo hemos mencionado un par de veces y queremos seguirlo mencionando porque tenemos muchas opciones para la gente, para que lo tomen de verdad y utilicen estos servicios. Primero está, bueno, como municipio está la recolección de basura, la de siempre.
1: Claro.
2: Esta pasa dos veces a la semana y no hay problema con eso porque involucra todo el 100% del urbano y casi el 98% de lo rural.
1: Ah, perfecto.
2: Sí. Pero además, cuando la gente hace limpieza profunda en su casa y tiene cosas más grandes como muebles viejos, colchones o ramas, tenemos el sistema de tolvas.
1: Claro.
2: Sí, estas tolvas van recorriendo toda la comuna y cada seis semanas, cada mes y medio, vuelve al punto donde ingresó. Hemos tenido comentarios de gente que dice, no sé, en mi junta de vecinos me la colocan, no sé, como a 100 metros y no al lado de mi casa.
1: Claro.
2: Bueno, ahí es difícil llegar a cada punto y tienen que pensar también que este es un camión muy grande, que lleva una tolva muy grande, entonces los espacios que se colocan es donde no hay vehículos estacionados, donde el camión puede invertirse, puede dejar, no afecte la salida de casa, son muchos bloques.
1: Son puntos estratégicos, no es por dejarlo ahí nomás en la esquina.
2: De todas formas, y para que quede claro, las personas pueden ir si tenemos una tolva en Chillancito. Y la persona del sector del 2 tiene material que no puede tenerlo más tiempo en su casa, puede ir de una junta de vecinos a otra. La idea es que no.
1: Claro.
2: La idea es que respetemos los espacios en cada punto.
1: Las rotaciones.
2: Claro, pero de que se puede, se puede.
1: Ya.
2: También decir que las tolvas en este momento están respondiendo netamente a la emergencia. La emergencia del temporal. Entonces, por estos días no había tolvas sociales. O sea, no, las tolvas como comunitarias.
1: Claro.
2: Porque estamos respondiendo a la emergencia y hay harto escombro, harto que sacarse.
1: Sí, es lo que estábamos hablando antes, pues cuando sale la lluvia o salen de ya la alcantarilla, se sube el agua, ahí ya la basura ya cuenta propia nomás, pues queda botada al medio de la calle o se acumula en cada lado. Entonces, eso es el llamado entonces a respetar estos movimientos de las tolvas. Diego, excelente entonces la ayuda al finalizar, cuidar el planeta y evitar que nos inundemos depende harto de cómo manejamos nuestra propia basura en la casa y de aprovechar los servicios que pone el municipio a nuestra disposición.
2: Exactamente, yo creo que esa es la frase. Aprovechar todos los servicios que el municipio pone a disposición de la gente, porque al final están para eso. Utilizarlo, aprender, preguntar. Y al final ordenar nuestra comuna va a depender de todo. Exacto. Así que cada caído de arena siempre va a ayudarnos siempre a tener una comuna más limpia, ¿cierto? Que tenga mejor capacidad de respuesta ante temporales, que esperamos que no sigan pasando, pero al final este tema del cambio climático es algo que ya está por encima de nuestro control.
1: Y está habitual ya de que cada año ya nos están agarrando estos fenómenos del Niño ya acá, sobre todo en nuestra región. Ya que...
2: Mira, y ahora este año estaba complejo porque se está dando para el norte.
1: Claro.
2: Y en el norte, como no están acostumbrados, acá si bien cada cierto tiempo estamos acostumbrados, no lo queremos, pero en el norte los caminos, las construcciones no están hechas para aguantar esa cantidad de milímetros. Así que bien complejo el tema, pero para eso nos estamos preparando.
1: Exactamente.
2: Como municipio siempre ahí dando la cara, como digo.
1: Perfecto, Diego. ¿Algo más que agregar? ¿Algún saludito en especial a los colegas?
2: Sí. Hagamos un saludo ahí a la dirección de Medio Ambiente, a Sabio Ornato, a la directora Luis Salazar, a las secretarias, a la Caro, y bueno, ahí sí me están escuchando.
1: Y a ustedes sobre todo, que como estábamos hablando, son ustedes los que salen a la calle.
2: Bueno, todos, ¿sabes? Sí. O sea, no quiero dejar a nadie afuera, pero ahí estamos, a Sabio Ornato, Medio Ambiente, Gestión de Riesgo,
1: todos los departamentos.
2: Obras, Dideco,
1: Cultura, todos, mujeres,
2: exactamente,
1: todo.
2: Todos. Sí.
1: Perfecto, Diego.
2: Ya pues.
1: Entonces, el llamadito todos a ser responsables y la cultura con la basura, que es el llamado a todos. Sí. Ya pues, Diego, yo lo dejo libre y nos vemos en la próxima entonces en los estudios.
2: Vale.
1: Ahí teníamos entonces a Diego Tolosa, profesional de Dirección de Medio Ambiente, Aseo y Ornato, donde nos estaba comentando de estas informaciones. Y recuerde, ocupemos estos beneficios que nos traiga la municipalidad y por supuesto nosotros hacemos el llamado a la cultura, a cuidar nuestro entorno donde vivimos. Oye, antes de irnos a la pausa musical, le voy a mandar el saludito a Samuel Ignacio, que está conectado y me pide si es que le podemos tirar el Vicentico en otra parte de mí. Está bien enamorado mi chiquillo, así que nos vamos con este clásico del amor en la 88.3.

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1: Once con 27 minutos y teníamos a Diego Tolosa entregándonos las informaciones. Oye, el llamado que hacemos todo y el que hacemos siempre a la cultura. Dejar eso de andar. Mira, yo debo admitir de que no he visto gente. Antes se veía harto la gente que se compraba un helado, sacaba el papel y lo tiraba al piso. Eso se veía harto. Ahora ya no se ve tanto. Lo que he sido aquí, debo darle el tirón de oreja a los que manejan, ¿ah? Porque he sido presente de cómo el mismo chofer que está ahí se está picoteando una pastillita para afuera, ¿no? O algún papelito para afuera. Eso no, pues, eso no puede ser, ¿ah? Así que el llamado a atención para todos. A la cultura, sobre todo, este tema de que nos afecta todo el calentamiento global. Y lo que decía Diego, mira, no es un tema que nosotros, gracias a Dios, estamos preparados porque somos un... Estamos en un punto de Chile donde estamos acostumbrados a la lluvia. Pero, por ejemplo, para la gente del norte, imagínate esa gente, los que tienen basurales al lado. Lamentable, ¿ah? Lamentable todo lo que pasó. Entonces, el llamado de atención a la cultura con la basura. De hecho, si usted aquí ve en el centro, hay hasta 3 tachos diferentes de basura donde usted puede botar el plástico, el cartón. Entonces, el llamado es hacerlo un poquito más consciente, ¿ah? Nosotros continuamos, 11 con 29, oye, ya no nos queda nada. 11 con 29 minutos, nos vamos a saludar rapidito a quienes nos acompañan. 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
1: Hoy sigue así.
2: 11:40, continuamos en la gran mañana. 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Continuamos con la buena música, nos vamos con el Leo Rey junto a la Daiki, de ti, en la 88.3.

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1: Junto a Rafael y Matías Medina, por supuesto, 11 con 49 minutos, 11 con 49. 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Oye, nos vamos con la información, lo que hemos estado comentando durante estas mañanas, durante estos días. Se cita a todos los socios del sindicato número 2 de trabajadores transitorios ex empleados en ACAR Colico Trongol a una reunión cuyo tema es cambio directiva, puntos varios. Se agradece la asistencia, recuerda, este viernes 14, desde las 15 horas en el sindicato ex trabajadores del carbón, recinto Colico Sur.

vamos con la otra información, lo que hemos estado comentando. Oh, se me salió ahí un videito. Nos vamos con la información. Recuerda, este domingo continuamos con los Domingos Solidarios y la parroquia San José ayuda a los hermanos y hermanas que han sufrido en el clima en el norte de nuestro país. Este domingo 16, ¿qué es lo que tenemos? ¿Con qué es lo que tenemos que aportar? Con arroz. Todo lo recaudado en la ofrenda de misa se enviará por medio de nuestra capilla, de nuestra Catedral de Concepción, para ayudar a nuestros hermanos. En la información para este domingo 16, para este sábado 15 de agosto, Asunción de la Virgen María. La parroquia San José te invita a las 17 horas para esta celebración, la Asunción de la Virgen María. Luego de la misa va a haber un compartir fraterno. Puedes colaborar, donar 1000 pesitos en la oficina parroquial. Son las informaciones que tenemos a esta hora y continuamos con más música. Cuando son 12:53, continuamos con Chico Trujillo. Nos vamos con La Cosecha de Mujeres en la gran mañana de Nahuel Buta FM.

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0: El ángel del Señor anunció a María.
1: Y ella concibió por obra y gracia del Espíritu Santo.
0: Dios te salve María, llena eres de gracia, el Señor es contigo. Bendita eres entre todas las mujeres y bendito es el fruto de tu vientre, Jesús.
1: Santa María, Madre de Dios, ruega por nosotros pecadores, ahora y en la hora de nuestra muerte. Amén.
0: He aquí la esclava del Señor.
1: Hágase en mí según tu palabra.
0: Dios te salve María, llena eres de gracia, el Señor es contigo. Bendita eres entre todas las mujeres y bendito es el fruto de tu vientre, Jesús.
1: Santa María, Madre de Dios, ruega por nosotros pecadores, ahora y en la hora de nuestra muerte. Amén.
0: Y el Verbo de Dios se hizo carne
1: y habitó entre nosotros.
0: Dios te salve María, llena eres de gracia, el Señor es contigo. Bendita eres entre todas las mujeres y bendito es el fruto de tu vientre, Jesús.
1: Santa María, Madre de Dios, ruega por nosotros pecadores, ahora y en la hora de nuestra muerte. Amén.
0: Ruega por nosotros, Santa Madre de Dios,
1: para que seamos dignos de alcanzar las promesas y gracias de nuestro Señor Jesucristo. Amén.
0: Oremos. Infunde, Señor, tu gracia en nuestros corazones, para que cuantos, por el anuncio del ángel, hemos conocido la encarnación de tu Hijo Jesucristo, por su pasión y su cruz, lleguemos a la gloria de su resurrección. Por Jesucristo nuestro Señor. Amén.

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0: 12:11, sigue avanzando la hora. Ya estamos ya de jornada de tarde. Nosotros continuamos saludando, estamos acompañados. 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Junto a nosotros también,
1: repito, tontos.
0: 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Y por supuesto, su rica sección en pastelería. 12:13, continuamos con la buena música, continuamos con las damas gratis en la gran mañana de Nahuel Buta FM.

0: 12:28, 12:28. Oye, continuamos en la Gran Mañana, ya estamos tomando recta final. 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Oye, 12:29. Continuamos con buena música, ya estamos llegando a nuestro corte, 12:30. No te desconectes, estás escuchando La Gran Mañana de Nahuel Buta FM.
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12:38 de la tarde. Continuamos en la gran mañana de Nahuel Buta FM y continuamos saludando a quienes nos han acompañado durante toda esta jornada en la gran mañana de Nahuel Buta. 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Panadería San Andrés en la gran mañana y continuamos con buena música. Nos vamos con el grupo Frontera junto a Daddy Yankee. No sé cómo decirle en la gran mañana de Nahuel Buta FM.

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1: Así es, 12:46, ya llegamos a la recta final. Empezamos a despedir a todos los que nos han acompañado. 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

10:55. Oye, ya estamos llegando al final de este espacio. En este martes 11 de agosto, hoy día Santa Clarita. Hoy estaba revisando el tiempo y efectivamente nos va a caer una agüita. Estoy mirando para afuera, ahora ya tenemos una fea nube gris en el cielo. En la mañana no teníamos, pero en la mañana igual nos cayó un poquito de agüita. Pero bueno, estamos en Curanilagüe. Eso es parte de Curanilagüe. Sobre todo en este tiempo, pues tener un poquito de sol y tener un poquito de lluvia. El equilibrio perfecto, dicen algunos. Hoy ya estamos llegando al final. Yo, como siempre, Matías Medina Ramírez, me empiezo a despedir, agradecer la preferencia, la sintonía, la invitación, no te desconectes. Ya llega nuestro bloque de informaciones. Luego llega Rafita con las viejitas y lindas canciones. Les mandamos el saludito a todos los que están conectados, a todos los que se dejaron acompañar durante toda esta mañana. Le mandamos el saludito, nosotros ya nos volvemos a encontrar mañana. Sí, nos volvemos a encontrar mañana. Y por supuesto te deseamos que tengas una hermosa, hermosa tarde. Nos vemos mañana. Chao, chao. Me despido con este que está sonando, con la Lanza Platos en la 88.3. Chao.

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3: Hola, ¿cómo están? Soy María Belén Araya y les doy la bienvenida a este informe de noticias donde hablaremos de la mega reforma que avanza tras la aprobación de vetos del gobierno en la Cámara. Sabremos además que el Ejecutivo autorizó a Codelco a capitalizar el 100% de sus utilidades obtenidas en 2025. Hablaremos de sistema frontal. Declaran emergencia preventiva climática en 5 regiones del norte del país.
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3: El gobierno decretó emergencia preventiva climática a 5 regiones del norte del país debido al sistema frontal que afronta la zona norte del país. Carlos Maturana con los detalles.
4: En el marco del actual sistema frontal que afecta a diferentes regiones del país, el Ejecutivo anunció el decreto de emergencia preventiva climática en 5 regiones del norte, esto tras participar de un comité de emergencia. Habla el presidente de la República, José Antonio Kast.
5: Se han activado situaciones de alertas, de alarmas en la zona norte de nuestro país frente a la afectación de fenómenos climáticos como los que ya vimos, y hemos venido realizando desde la afectación anterior un monitoreo de toda la situación.
4: La medida ya está vigente en las regiones de Arica y Parinacota, Tarapacá, Antofagasta, Atacama y Coquimbo y regirá hasta el próximo domingo 16 de agosto. Esta medida tiene como objetivo anticipar los trámites administrativos y de coordinación con la misión de entregar reacción pronta y oportuna a las afectaciones que se puedan producir. Así lo explica el viceministro del Interior y Segegov, Claudio Alvarado.
6: Bueno, primero que nada, decirles que hemos estado en terreno con el querido presidente José Antonio Kast y también, por supuesto, coordinado desde la delegación. Aquí vamos a tener nuestro puesto de mando con enlaces con las Fuerzas Armadas y de Orden, también con los seremis sectoriales, y también hemos distribuido seremis en las 9 comunas de la región para que sean nuestros enlaces con los alcaldes. Por supuesto, anteriormente a esto hemos estado trabajando en limpieza de ríos y quebradas, ahí muy acompañado y asesorado también por la Seremi de Obras Públicas, Paula Guerrero, y por el Seremi del Mimbu, Max Barrio Nuevo.
4: Según datos de la Dirección Meteorológica de Chile, se proyectan acumulados de hasta 50 milímetros de agua en la cordillera de Atacama y entre 10 y 40 milímetros en valles, pampa y sectores costeros. Además, se prevén nevadas de hasta 80 centímetros en la alta cordillera y rachas de viento que podrían alcanzar los 80 kilómetros por hora.

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1: En materia de agenda contra el crimen organizado y el terrorismo, el Ejecutivo otorgó urgencia legislativa a 19 proyectos. La medida prioriza iniciativas sobre legítima defensa policial, normas migratorias, reglas de uso de la fuerza y seguridad municipal para acelerar su tramitación en el Congreso. Ornella Mellado nos cuenta más.
2: El gobierno aplicó urgencia legislativa a un paquete de 19 proyectos de ley vinculados a la agenda contra el crimen organizado y el terrorismo. La medida busca otorgar prioridad parlamentaria a estas iniciativas y agilizar su despacho en el Congreso Nacional. El ministro de Seguridad, Martín Arrau, se refirió al respecto.
3: Hoy no estamos firmando una declaración de buenas intenciones. Estamos dando un paso decisivo frente a lo que es, sin duda, el desafío de nuestro tiempo en materia de seguridad, el combate al crimen organizado y terrorismo. Un desafío del que nadie, ninguna institución, ningún sector, ninguna persona puede restarse. Durante demasiado tiempo, estas organizaciones avanzaron más rápido que el Estado. Se financiaron, se armaron, cruzaron fronteras, se tomaron territorios y siguieron dando órdenes desde las cárceles.
2: Las iniciativas se estructuraron en tres niveles de prioridad. En la categoría de discusión inmediata se prioriza el fortalecimiento de la legítima defensa para el personal policial y militar, la ley corta de seguridad municipal y las modificaciones a la ley de responsabilidad penal adolescente. El segundo bloque concentra reformas en materia migratoria y de control fronterizo, como la tipificación del ingreso clandestino al país, mayores castigos al tráfico de inmigrantes y el perfeccionamiento de los procesos de expulsión administrativa. Asimismo, abarca el proyecto de reglas de uso de la fuerza, incentivos a la carrera policial y sanciones reforzadas ante agresiones a las fuerzas de orden. Por último, el paquete incorpora iniciativas bajo urgencia simple, orientadas al resguardo de la infraestructura crítica a nivel nacional, la delimitación del delito de apremios ilegítimos y la sanción a quienes exploten o faciliten servicios sexuales remunerados.
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1: En el marco del Mes del Corazón, el Servicio de Salud destacó que más de 110.000 personas participan en el programa de salud cardiovascular en Chillán para prevenir, detectar y controlar oportunamente enfermedades crónicas.
0: La región de los Lagos.
1: Conductores de la unidad de movilización del Hospital Base de Osorno denunciaron una grave crisis, ya que todas las ambulancias quedaron fuera de servicio por fallas mecánicas, obligando a recurrir el arriendo de móviles en Osorno.

0: Codelco capitalizará el 100% de sus utilidades de 2025 para asegurar el financiamiento de sus proyectos de inversión de los próximos años. La medida busca inyectar recursos directos a la minera estatal y frenar su endeudamiento sin depender exclusivamente de créditos o aportes externos. Los detalles con Auri Morales.
1: La Corporación Nacional del Cobre, Codelco, fue autorizada por el gobierno para capitalizar oficialmente el 100% de sus utilidades netas correspondientes al ejercicio comercial 2025, eximiéndose del traspaso de estos excedentes al fisco. La decisión busca dar sostenibilidad financiera a la principal empresa del Estado frente a los exigentes compromisos de inversión de los próximos años, como lo anunció el ministro de Economía, Daniel Mas, durante el Día del Minero.
2: Esta decisión constituye una señal extraordinaria de respaldo y confianza al plan de recuperación encabezado por el presidente y directorio de Codelco, Bernardo Fonten. Frente a los desafíos de producción y los compromisos financieros de la corporación, nuestro objetivo es dar capacidad patrimonial real para resguardar la clasificación de riesgo, mantener los indicadores de liquidez y fundamentalmente evitar que la respuesta a los grandes desafíos productivos sea seguir incrementando la deuda de la empresa.
1: La retención del 100% de los beneficios consiste en la reinversión de una empresa propia y seguir produciendo para el Estado. Esto permitirá a la minería estatal inyectar recursos directos a sus planes de capital y sostener los niveles de deuda adquiridos para desarrollar sus proyectos de producción durante las próximas décadas. Si bien la medida restringe el ingreso inmediato de recursos directos a las arcas fiscales durante este periodo, las autoridades señalaron que un balance financiero más sólido asegurará mayores retornos futuros para el Estado, en un contexto de alta demanda global de cobre y de desarrollo de proyectos estratégicos en la industria.
0: La mega reforma avanzó un nuevo paso en el Congreso luego de que la Cámara de Diputadas y Diputados aprobara los vetos presentados por el Ejecutivo. Las modificaciones fueron votadas por separado durante la sesión de este lunes. Las votaciones abordaron tres materias: el anatocismo relacionado con el cobro de intereses sobre intereses, el olvido financiero por deudas y las disposiciones sobre el plazo de pago a 30 días para las pequeñas y medianas empresas. El gobierno consiguió aprobar esta etapa con una mayoría de entre 74 y 75 votos. Ahora la discusión continuará este martes en la Comisión de Hacienda del Senado, instancia presidida por el senador de la UDI, Javier Macaya. Posteriormente, las disposiciones serán sometidas a votación en la sala del Senado durante la jornada del miércoles.
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0: Autoridades decretaron el cierre parcial del complejo fronterizo Chungará entre las 20 y las 8 horas ante un fenómeno climático para prevenir accidentes por nieve y aguanieve en Arica. Bueno, eso fue todo por ahora. Nos volvemos a encontrar en un rato con más noticias.
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1: ¿Qué tal? Muy buenas tardes, compartiendo las viejitas pero lindas canciones aquí en Radio Nahuel Buta FM. A esta hora recibimos la mejor música para usted a través de su radio. De lunes a sábado le acompañamos aquí en la número uno de la provincia de Arauco, Nahuel Buta FM. 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Sí.

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Y a esta hora disfrutamos de lo mejor.

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Y llegó el momento de separarnos. Muchas gracias por la sintonía, por estar junto a nosotros aquí en Las Viejitas Pero Lindas Canciones a través de Radio Nahuelbuta FM 88.3. 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Buenas tardes.

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1: 14 horas. 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

0: buenas tardes, querida comunidad de Curanilahue y sus alrededores. Saludamos a quienes nos están sintonizando directamente y quienes nos siguen también a través de internet, ¿verdad? En ciudades lejanas a Curanilahue. Sabemos que hay gente que nos escucha, hermanita. Sí. Yo he recibido esa información.
1: Y pasa de Chile a otro mundo.
0: Y bueno, y también, por cierto, en otros países también. Los chilenos, bastante pateperros, ¿verdad? Hay chilenos por todo el mundo y también nos sintonizan por ahí. Bueno, no necesariamente a nosotros, pero a la radio Nahuel Huta se escucha en muchas partes. Bueno, bastante tiempo, pues, hermanita, que no...
1: Hoy, que no nos encontramos aquí en este lugar.
0: Por diferentes razones, po.
1: Exactamente.
0: Uno, porque hubo un periodo de vacaciones, si pudiéramos llamarle.
1: Sí.
0: Y luego porque ambos tuvimos dificultades en algún momento cuando nos correspondía comenzar.
1: Así es.
0: Sé muy bien que usted todavía está muy afectada de salud.
1: Bastante afectada estoy, no he podido superar de este, de este resfriado que me dio tan fuerte, pero aquí estamos y hay que seguir la vida.
0: Así es.
1: Importante uno cuidarse como los primeros días, que es donde se manda de verdad, que
0: claro,
1: son como los cuidados más pertinentes.
0: Exacto,
1: ahí, ¿no es cierto?
0: Exacto.
1: Sí, pero bueno, aquí estamos y aquí vamos a hacer todo lo que podamos hoy.
0: Eso, con la ayuda de Dios, por supuesto que tendrá que salirnos el programa de la misma forma que nosotros lo pensamos. Y así nos resulta de repente.
1: Así.
0: Muy bien. Bueno, no tiene nada que ver su enfermedad con lo que le está sucediendo a su país, ¿no?
1: No tiene nada que ver. Eso ya es parte de la vida y la...
0: Claro.
1: Y también del clima. Y que a veces uno no se cuida.
0: Sí,
1: ¿verdad que sí?
0: Somos de repente un poco
1: porfiados. Un poquito
0: porfiados, ¿no?
1: Sí. Yo creo que
0: tiempo...
1: lo mío fue un poquito porfiada.
0: Claro.
1: Entonces me pasó la cuenta.
0: Sí,
1: no, pero no
0: sí
1: tiene que ver nada con lo que está sucediendo en Colombia, no. Gracias a Dios, no. Pero es triste también
0: la situación
1: que están allá, que mi patria está también sufriendo.
0: Claro.
1: Bueno, gracias a Dios que mi familia, todo está bien, pasando sí muchas dificultades, por ejemplo en Pereira, que están casi todos, o todos están en Pereira.
0: Uh-huh.
1: Es una ciudad muy afectada, demasiado afectada. No tiene luz, agua, ni teléfono, ni gas, nada. Cocinan afuera.
0: Mire, en la
1: ¿cierto?
0: Calle.
1: En la calle, cierto. Cocinan en la calle. Bueno, yo lo sé porque me comunico con los de Medellín, que es como más fácil que ellos se comuniquen ahí con ellos.
0: Ya, correcto.
1: Por lo menos uno de los sobrinos, porque ellos tienen que irse a otro lugar a cargar teléfonos para poder, y luego llegar ahí y buscar señal a ver dónde la pueden pillar.
0: Exacto,
1: para comunicarse con los de que están en Medellín. Pero sí me dijeron que estaban bien, que ninguna novedad. Mi papá, que ha estado un poco enfermito, pero está bien, gracias a Dios. Uno de los sobrinos que tiene un negocio bastante grande en el centro de Pereira, porque está casi borrado.
0: Ya.
1: El centro de Pereira está casi borrado. Siempre se afectó bastante él, pero bueno, por lo menos tiene vida, ¿no es cierto?
0: Sí,
1: y está bien, y no le pasó nada, ni está herido, ni nada. Gracias a Dios. Esto. Igualmente los de la hermanita Angélica también. También todos estamos bien. Las hermanitas tampoco, en nuestra congregación tampoco hubo novedades en alguna de las hermanitas, igualmente. Tampoco hubo novedades que lamentar. Y bueno, y lo demás son destrucciones que se reparan. Yo le decía a mi hermana, bueno, las cosas se reparan, pero la vida no se repara.
0: Exactamente.
1: Lo importante es la vida, sí. Pero sí, muy duro, muy duro. Yo ayer me desestabilicé el todo, no sabía ni dónde estaba, porque cuando en la mañana que yo escuché hoy, y empieza uno a llamar a ver cómo está la familia de uno. Que no. Bueno, más sin embargo, que uno piensa en la familia de uno, pero uno tampoco se queda con nuestra familia. También hay dolor por la pérdida de tantas vidas.
0: Exacto.
1: De tantos desastres, igualmente, naturales. Tanta pérdida también natural, igualmente. Lo que tienen nuestros hermanos, que lo han conseguido con tanto trabajo, lo perdieron en cuestión de segundos, ¿cierto? Entonces eso también duele.
0: Bueno, hermanita, nosotros vivimos también esa realidad.
1: Sí.
0: el año 2010 estuvimos desconectados del mundo, y no podíamos saber ni siquiera de los familiares que estaban en el país. Uno tiene familiar en otras ciudades, y no podía comunicarse con mayor razón. Bueno, y eso es un sentimiento de dolor, ¿verdad? Que no saber de sus hermanos, de sus parientes, sí, etcétera, etcétera, de sus amigos, muchas veces que están allí a un paso, pero los teléfonos no. Y ustedes, por supuesto, con mayor razón, el que están en un país lejano.
1: ¿Ah?
0: Sin saber qué pasa con sus familiares. Usted, que su padre está bastante delicado de salud,
1: sí,
0: nos lo ha contado en más de una oportunidad. Es terrible, las noticias. Yo, bueno, en el almuerzo estuve viendo, ya a esta altura, después de transcurrir un par de días, van sobre 200 fallecidos.
1: 200.
0: Esa es una encuesta que se ha hecho así al pasar, están descubriendo a cada rato debajo de los escombros. Vi cómo sacaban a una mujer, no sé si era señorita, y viva, felizmente viva. Entonces los rescatistas al final terminan aplaudiendo esos actos de valentía y de sacrificio también, pues, y cómo la persona se pudo mantener bajo los escombros, pues, ¿no?
1: Y sabe que eso debe ser tan bonito cuando alguien trabaja verdaderamente por la vida de otro.
0: Claro,
1: ¿no es cierto?
0: Claro.
1: Entonces rescatar la vida, ayudar la vida, ¿no es cierto? Ayudar eso debe ser hermoso. Entonces tiene que producir mucha alegría y la tiene que celebrar.
0: Exactamente. Bueno, y siguiendo con la estadística, alrededor de 1.500 viviendas destruidas.
1: Muchas
0: viviendas.
1: Muchas viviendas para empezar a construir.
0: Claro. Y un presidente recién asumido
1: y tocarle todo esto.
0: ¿Perdón? 224 nos dice Alberto. Sí. Bueno, no te saludamos, Alberto, pero estamos directo en el tema.
1: Pasamos directo.
0: Bienvenido también al programa.
1: Sí.
0: 224 nos comunica, está mirando ahí la información,
1: sí,
0: ¿verdad?
1: 124. Bueno, y eso, como dice usted, eso hoy no se sabe cuánta gente hay.
0: Claro,
1: porque no logran sacar igualmente.
0: Claro, desaparecidos tiene que haber montones, pero
1: montones.
0: Como no hay comunicación, como no hay contactos, tampoco se puede determinar así de buenas a primeras cuántas son las personas desaparecidas, cuántas son los fallecidos, etcétera, etcétera. Y como decía yo, qué pena para el nuevo presidente, pues. Don Abelardo de la Espriella.
1: Y lo bueno, la gente se siente contenta, por lo menos que, o sea, se han sentido como un poco apoyados, porque ya él de ayer a hoy ya ha recorrido casi todos esos lugares donde hubo toda esta magnitud tan grande del desastre. Ya que recorrido, ahora hasta mediodía llegó a Pereira, como que era el último lugar para ya hacer consejos de trabajo y todo.
0: Claro, claro. Bueno,
1: duro.
0: Los gobiernos se movilizan en estas circunstancias.
1: Se tienen que movilizar.
0: Porque, bueno, es su deber también, pues, su compromiso frente a la comunidad, a la sociedad. Bueno, hermanita, que es lamentable, por supuesto que todos lo sentimos, porque no es ninguna gracia vivir un terremoto de esa magnitud.
1: No.
0: Y pareciera ser que, a pesar de haber sido grados menor que el que ocurrió en Chile, la destrucción ha sido mucho más grande.
1: Más grande, pero eso también aclaraban que por la ubicación geográfica.
0: Por la forma en que se produjo.
1: En que se produjo, sí. Y la ubicación geográfica. Bueno, los geólogos son los que entienden todo eso.
0: Claro,
1: ¿no es cierto?
0: Claro, por supuesto.
1: Sí.
0: Nosotros comentamos solamente lo que vemos a través de la televisión, lo que escuchamos en las noticias, etcétera, etcétera, pero tampoco podemos dar una opinión científica,
1: sí,
0: porque no somos expertos en esos temas. Y a lo mejor no somos expertos en nada.
1: Repetimos lo que escuchamos.
0: Repetimos así como los loritos nada más.
1: Loritos, sí.
0: Bueno, pero vamos a lo que nos convoca en el día de hoy, hermana. Volvemos a retomar las bienaventuranzas que habíamos estado conversando durante ya un par de meses.
1: De meses.
0: ¿Cierto? Un par de meses, porque son bastantes, pues, ¿no? Y cada una de ellas nos daba para un largo rato de conversación y de ir compartiendo con nuestros auditores lo que son las bienaventuranzas.
1: Así es.
0: Pero antes de iniciar con esta que nos correspondería, vamos a ir con la alabanza al Espíritu Santo a través del tema musical que nos tiene preparado Alvarcio.

0: hermoso tema el que acabamos de escuchar, ¿verdad? Que está dedicado al Espíritu Santo, con el que siempre empezamos nuestro programa. Bueno, estábamos hablando, ¿verdad?, de que retomamos con las bienaventuranzas que fueron escritas o dichas allá en el monte y que hasta el día de hoy las mantenemos, ¿cierto?
1: Siempre.
0: Las ponemos en práctica muchas veces.
1: Ajá.
0: La de hoy día dice de la siguiente forma, hermanita: felices ustedes cuando son perseguidos por causa del bien, porque de ustedes es el reino de los cielos.
1: Imagínese.
0: Qué paradójico, ¿verdad?
1: Qué paradójico, ¿no?
0: Cierto.
1: Ser feliz porque...
0: Felices porque me persigue.
1: Porque me persigue, ser, ¿verdad?, feliz porque me persigue.
0: Y que por eso, ¿cierto?, voy a ir directamente al cielo.
1: Sí.
0: O sea, por hacer el bien.
1: Por hacer el bien.
0: Entonces... ¿cierto? No es bueno hacer el bien
1: para sentirse perseguido.
0: Porque voy a ser perseguido.
1: Ah, sí.
0: ¿Será mejor hacer el mal?
1: Ay, sí, no, es que
0: para...
1: sí, es verdad que es una paradoja muy, muy, muy, no sé cómo decirla, fuerte, ¿no es cierto?
0: Sí.
1: Porque uno sentirse perseguido. Bueno, pero ya vamos a explicar por qué.
0: Sí, claro.
1: El por qué Jesús nos dice eso, ¿no es cierto?
0: Sí.
1: Ya le... nosotros lo vemos como tan oscuro, ¿cierto? Pero la medida que vamos avanzando, vamos viendo el significado,
0: sí,
1: y lo que Dios quiere con esto nosotros, ¿no es cierto? Bueno.
0: Sí, adelante, hermanita.
1: Sí. Bueno, decíamos que la paradoja, ¿no es cierto? En la cultura del mundo, la felicidad suele asociarse con el confort, lo que se acaba, ¿no es cierto?
0: Sí.
1: Con la aceptación social, el éxito y la ausencia de conflictos. Esa es la felicidad, ¿no?
0: Sí.
1: Sin embargo, Jesús propone una felicidad de otra naturaleza que trasciende el mero estado de ánimo pasajero.
0: Sí.
1: Va más allá.
0: Va más allá.
1: ¿Cierto? Trasciende.
0: Claro.
1: Sí.
0: El común de las personas y nosotros muchas veces, ¿verdad?, pensamos de la misma manera.
1: Sí.
0: Que la felicidad se asocia con el confort, con la comodidad, con el bienestar. ¿Ah? Eso es ser feliz, estar
1: aquello pasajero.
0: Y claro, con la aceptación social, tener influencia, ¿verdad?, dentro de la sociedad.
1: Ser importante.
0: El éxito, exacto, ser importante. ¿Ah? Seré feliz. El éxito y la ausencia de conflictos. O sea, una persona es feliz cuando no tiene conflictos, solamente éxitos. Y habrá personas de esas condiciones, hermana,
1: las
0: me pregunto.
1: ¿Las hay?
0: Sí,
1: sí, claro. Las hay.
0: ¿Cierto? Porque lo tienen todo.
1: Porque lo tienen todo. Uh-huh. Y como lo tienen todo, no miran hacia abajo.
0: Claro, ahí está el problema.
1: Exactamente, ¿ya? Sí.
0: Pero Jesús propone otro tipo de felicidad, pues, de otra naturaleza, que trasciende más allá del estado de ánimo.
1: Exactamente.
0: ¿Ya? Claro, lo que mencionábamos primero va a depender también mucho del estado de ánimo, pues, que tiene la persona para poder vivir de una felicidad plena.
1: Bueno, yo creo que el estado de ánimo de la persona para vivir una felicidad plena, como lo dice usted, parte también desde la alegría y esperanza. Y la esperanza,
0: claro,
1: ¿no es cierto?
0: Claro, claro.
1: O sea, una persona que es alegre, que siempre es esperanzadora, positiva, va también a encontrar la felicidad, ¿no es cierto?
0: Uh-huh.
1: ¿Por qué? Porque esa felicidad no está radicada en las cosas pasajeras, ¿cierto? Va a encontrar sentido. Él va a usar de lo pasajero, quien dice que no, porque es que lo pasajero no quiere decir que no sirva, ¿no es cierto? Sino que es que muchas veces se pone todo en lo pasajero y Dios se queda por un lado. Y esto desaparece, ¿no es cierto?
0: Claro.
1: Sí.
0: ¿Y cómo quedamos?
1: Y como en nada,
0: claro,
1: quedamos en el aire.
0: No volvemos a ser nadie.
1: A ser nadie, ¿no es cierto? Sí. Y siempre seguimos pasivos.
0: Exactamente.
1: Sí.
0: Bueno, Dios nos propone una felicidad que trascienda más allá de lo pasajero, más allá de nuestro estado de ánimo.
1: De lo caduco,
0: Que perdure por siempre.
1: Para siempre.
0: Y para siempre.
1: Exactamente.
0: ¿No? Ahora, esta bienaventuranza nos enseña que la paz interior no depende del entorno. La verdadera dicha hace de la convicción de estar en el camino correcto y en comunión con Dios, no de los aplausos del mundo. O sea, no podemos ser felices cuando todo el mundo nos aplaude, cuando cosechamos éxitos, cuando lo tenemos todo, como dijimos hace un rato, porque eso es pasajero.
1: Eso muere.
0: Hoy día nos aplauden y mañana no.
1: Y mañana nos critican.
0: ¿Qué me va a decir a mí, mi hermanita?
1: Bueno, exactamente.
0: Yo he vivido eso.
1: Usted lo dijo, ¿no? Yo también. Y yo creo que muchos vivimos esas situaciones.
0: Puedo dar fe de que es así.
1: ¿Ya? Sí, es así. Sí.
0: Cuando usted llega ahí, digamos, cuando llega al poder, cuando llega a un estatus, ¿verdad? Recibe los aplausos y las alabanzas y los halagos. Pero con el transcurso del tiempo, eso se va desmoronando, pues. Y al final termina siendo criticado, siendo abullado, siendo, bueno,
1: ¿qué me a un lado,
0: claro, claro, al final lo olvidan.
1: Sí, así es. Sí. Bueno, porque son cosas pasajeras,
0: claro,
1: ¿cierto?
0: Claro.
1: Pero cuando, por ejemplo, no sé si de pronto cabrá aquí, porque una buena amistad.
0: Sí.
1: Cuando se crea una amistad verdadera, esa amistad no muere. No muere nunca, ¿no es cierto?
0: No muere nunca.
1: Siempre esa amistad está ahí. ¿Sabes qué? Y lo voy a como ubicar acá en algo, porque esta semana me dio por ver una película del Papa Juan 23.
0: Ya.
1: ¿Cierto? Pero para decir aquí que él fueron tres amigos en el seminario, muy unidos, pero amigos inseparables, ¿cierto? Pero Juan, que era Ángelo, él tenía un corazón tan lindo desde joven, ¿cierto? Entonces guardó todo esto como en ese cofre, ¿no es cierto? Y cuando fue a morir él, uno de ellos lo traicionó.
0: Ya.
1: El otro fue excomulgado. Pero él tenía esa fidelidad tan grande con los amigos que nunca los abandonó.
0: Siempre los mantuvo
1: con, claro, él, ¿no es cierto? Entonces cuando ya fue la hora de su muerte, el que lo traicionó fue él y pidió perdón.
0: Yeah.
1: Y el que fue excomulgado lloraba porque no lo dejaban entrar a verlo. Entonces ya fuimos nuestros amigos inseparables.
0: Claro.
1: Entonces una verdadera amistad tiene eso.
0: Exactamente.
1: Cierto, por muchas dificultades, por muchas percances que estén en la vida personal, comunitario, porque también está lo comunitario, cuando se realmente se ama y esa amistad madura, perdura para siempre.
0: Ni la muerte se separa, olvidar esa amistad, ¿no?
1: Ni la muerte se olvidar esa, claro, amistad. Entonces, por eso esa amistad tan profunda, tan grande de Jesús para nosotros, ¿cierto? Ahí la amistad está perfecta, está esa, ¿no es cierto?
0: Ahí está el ejemplo perfecto.
1: Ahí está
0: ¿no?
1: el ejemplo perfecto, sí.
0: Bueno, tenemos a continuación el costo del compromiso. Vivir con integridad, decir la verdad y actuar con justicia a menudo genera incomodidad en quienes se benefician del engaño o la injusticia. O sea, cuando a mí me dicen la verdad, ¿cierto? Cuando me piden que actúe con justicia, eso me genera incomodidad, pues.
1: O le genera incomodidad a otros.
0: Claro.
1: Tu manera de ser, ¿no es cierto?
0: Mi forma
1: de ser.
0: No es para los otros aceptada.
1: No cabe en el zapato.
0: No, tú no tienes nada que hacer acá.
1: Eres
0: de otro.
1: Eres santo. Vete a otro lado.
0: Vete donde te corresponde estar.
1: Exacto.
0: ¿No?
1: Acá, que no cabes.
0: Acá no eres incómodo.
1: Ajá.
0: Preferiría que fueras de una persona que produzca engaño o que alabe la injusticia. Mejor que ser una persona justa.
1: Y si eres así, eres de los nuestros.
0: Claro.
1: Sí.
0: Sí. Hermanita, ¿vamos a un tema musical?
1: Vamos a un tema musical.
0: Alessio, por favor.

0: Continuamos después de haber escuchado ese tema que tiene tanta relación con lo que nosotros estamos conversando en este instante, pues, ¿no? Esta bienaventuranza que somos felices por ser perseguidos a causa del bien. Ese es en el fondo lo que estamos conversando en el día de hoy, ¿ya? Porque cuando seamos perseguidos por hacer el bien, estaremos entrando en el reino de los cielos.
1: Así es.
0: Ahora, por causa mía, hermanita, el núcleo del sufrimiento, ¿qué nos puede decir usted?
1: Bueno, el núcleo del sufrimiento, es la clave de este pasaje, está en la cláusula por causa mía. Esa es la clave, por causa mía. No se promete una bendición por sufrir a causa de imprudencias personales, terquedad o malas conductas, o mala conducta. El sufrimiento tiene sentido y valor espiritual únicamente cuando, ¿eh? Qué bonito. El sufrimiento tiene sentido y valor espiritual cuando es consecuencia directa de encarnar el amor, la justicia, la verdad y el evangelio. Tres cosas tan importantes.
0: Claro.
1: Amor. Cuatro. Amor. Sí, cuatro. Justicia, verdad y evangelio.
0: Claro.
1: Como unidos. Exacto. Están muy entrelazados los cuatro, ¿no es cierto?
0: En ese momento tiene sentido el sufrimiento.
1: El sufrimiento, ¿no es cierto?
0: Claro.
1: Sí. No es sufrir como masoquista, ¿no?
0: No, yo tengo
1: que sufrir porque tengo que seguir a Jesús, no.
0: Claro.
1: Yo tengo que encontrarle sentido, ¿por qué? ¿No es cierto? ¿Por qué lo hago? ¿No es cierto?
0: Ahora hay que también saber...
1: Y saber qué sufrimiento es también,
0: exacto,
1: ¿no es cierto?
0: Exacto, saber interpretar a qué nos estamos refiriendo.
1: A qué nos, ¿no?, estamos refiriendo también, ¿no es cierto?
0: A qué amor nos estamos refiriendo.
1: Ajá.
0: ¿Verdad? A qué verdad, ¿ya? Y bueno, y el Evangelio es uno solo, pues ahí no podemos ponerlo en discusión. Pero el amor maternal, el amor de pareja, el amor de amigo, ¿ya? Habla de el amor.
1: El amor.
0: Y el amor engloba, o sea, un amor genérico.
1: Tiene el amor de Dios.
0: Y el amor de Dios, por supuesto.
1: Cierto, aquí está el amor de Dios. Y claro, yo amo con, no un amor humano, sino un amor oblativo, ¿cierto? Es el amor de Dios. Entonces, yo estoy trabajando por el reino de Dios, ¿no es cierto?
0: Eso.
1: Estoy buscando el reino de Dios, ¿cierto? Estoy dejando que el reino de Dios entre mí, ¿cierto?
0: Claro. Bueno, y la justicia, todos sabemos a qué nos referimos cuando hablamos de justicia. Ahora, también tiene que ver mucho con Dios. Y la verdad, bueno, quien dice la verdad no miente, dice el dicho. Claro. Bueno, cuando una persona decide no ser cómplice de la corrupción, perdonar en lugar de vengarse, o defender al vulnerable, a menudo enfrenta resistencia. La persecución en este contexto se convierte en un sello de autenticidad de la fe. Cuando no somos cómplices de la corrupción, ¿verdad? Cuando estamos alejados de esa palabra que tan usada en los últimos tiempos, ¿verdad? Sobre todo a nivel de país, ¿ya? Sin entrar en detalle, obviamente. Y perdonar en lugar de vengarnos, ¿ya?
1: Y qué difícil lindo, es, ¿no? Qué porque difícil no es fácil.
0: Perdonar, claro.
1: Sí, porque claro, si una persona no trabaja por el perdón, nunca va a tener ese gesto de perdonar a otro, ¿no
0: claro,
1: es cierto?
0: Claro.
1: Porque el perdón es un trabajo diario. No, él no nace por sí solo, no. Y el perdón también a nosotros nos exige una muerte. Y esa, ¿qué clase de muerte? Aquella muerte que me acompaña, o que tengo que morir al deseo de hacer el mal.
0: Claro.
1: De odiar. El deseo de Dios.
0: Tengo que morir a eso. Es más fácil. Más fácil. Vengarse, pues yo me puedo vengar fácilmente.
1: No tengo ningún problema.
0: Claro.
1: ¿Cierto?
0: Pero no está allí el verdadero cristiano.
1: El verdadero cristiano, ¿verdad? ¿No es cierto? El auténtico cristiano.
0: Exacto, ¿cierto? Porque si bien es cierto, cuesta perdonar, pero en el fondo de nuestro corazón tenemos que guardar una mínima parte. Para ser capaces de perdonar.
1: Y teniendo en cuenta que el perdón es una medicina del alma.
0: Y claro, porque al final te perdonó y se va a sentir muy muy aliviado.
1: Aliviado, ¿no es cierto?
0: Y tranquilo. Yo, sí. Su conciencia lo va a dejar vivir feliz.
1: Exactamente. ¿Ya?
0: Ahora, defender al vulnerable. Claro, el vulnerable, lamentablemente.
1: Al pobre.
0: El pobre. El
1: aquel que no se ve.
0: Exacto, y no tiene posibilidades o no tiene la capacidad de emitir una defensa, ¿ah? Entonces, si usted, muchos le podrán decir, pero ¿qué te importa? ¿Qué te metes? ¿Por qué eres intruso? ¿Sí? A ti no te corresponde eso. Pero
1: no te metas,
0: no te hagas problema y vive tu vida tranquilo. Pero la conciencia también le está diciendo de que esa persona que ha sido injustamente, no sé, pues enjuiciada, castigada, maltratada, y si uno tiene la posibilidad de hacer algo por él, hazlo. Y de verdad que también te va a sentir muy aliviado.
1: Claro.
0: Muy livianito, dice uno.
1: Livianito. Se va a sentir.
0: Claro.
1: La verdad que sí, hay un gozo muy grande que no se puede convertir en un gozo de orgullo, ¿no es cierto?
0: No, pues no.
1: Nunca.
0: No.
1: Nunca se puede convertir en un gozo de orgullo, sino en un gozo como que me invita a llegar a Dios, ¿no es cierto?
0: Exacto. Ni tampoco uno se puede andar vanagloriando.
1: Exacto.
0: de esas acciones, porque no es eso lo que se persigue con ayudar al vulnerable, pues, ¿ah? Ayudar al mendigo, ayudar al desvalido, a la persona que está en situación de calle, etcétera, etcétera. Yo le regalo un par de zapatos a una persona y no puedo, no tengo que decirle a usted, hermanita, fíjese que ayer le regalé un par de zapatos. ¿No?
1: ¿Qué le parece?
0: ¿Me aplaude, por favor? No.
1: Exactamente.
0: No podemos estar pensando de esa manera. Porque en el fondo ahí estaríamos, no sé, pues,
1: Haciendo nada,
0: sí. Claro, haciendo nada, porque lo hice
1: Para que otros me aplaudan. Entonces estoy imitando a los hipócritas ahí.
0: Ay, claro.
1: ¿Cierto?
0: Exactamente.
1: A los fariseos.
0: Empezaríamos a ser unos fariseos.
1: Unos fariseos más. Sí. Bueno. Uh-huh.
0: La continuidad.
1: Sí, es que vamos acá. En el versículo que sigue inmediatamente, esta bienaventuranza añade: alégrense y regocíjense, porque su recompensa será grande en los cielos, pues es la misma manera que persiguieron a los profetas que fueron antes de ustedes. Bueno, tenemos Juan Bautista,
0: claro,
1: grandes líderes religiosos. Y no solamente en líderes religiosos, también cuántas personas que están al frente de un liderazgo de mejora de su comunidad, de sus tierras, igualmente, ¿no es cierto? Alguien que está defendiendo siempre está dispuesto al maltrato.
0: Claro.
1: Podríamos decir, ¿no es cierto?
0: Sí.
1: Siempre está dispuesto a quien no le gusta, por ejemplo, Juan Bautista, ¿a quién defendía? ¿Cierto? Juan Bautista, ¿o a quién le decía Juan Bautista que no era? Le decía a Herodes que no era bueno, bien que estuviera con su con la mujer de su hermano, ¿no es cierto? Entonces, a veces los profetas, por ser profetas, también pagan, ¿cierto? Y son las personas que que quizás la sacan del camino.
0: Claro.
1: ¿Cierto? Entonces, no, usted no me sirve aquí, porque ¿por qué no me va a servir? Porque que no me va a ayudar a mí a ser recurruto, ¿cierto? Uh-huh. No me va a ayudar a mí a hacer lo que yo quiera, ¿no es cierto? Porque claro, yo quiero hacer esto que no va, que va en contra de los principios cristianos, por decir algo, ¿no es cierto? Bueno, a lo largo de la historia, las voces que han denunciado el mal y anunciado la verdad, desde el profeta del Antiguo Testamento hasta la figura de paz contemporánea, han sido silenciados y atacados. Uh-huh. Decía que, por ejemplo, teníamos a Juan Bautista, Monseñor Romero, muchos hombres y mujeres que han denunciado, ¿no es cierto? Que han denunciado y anunciado el reino de, han denunciado la corrupción y han anunciado el reino de Dios, ¿no es cierto?
0: Claro. Bueno, por eso muchas veces uno prefiere mantenerse al margen de ciertas situaciones, pues, ¿no? Porque si yo denuncio, no sé, por un ejemplo muy simple, yo denuncio a una persona que la vi robando, ¿verdad? No lo hago generalmente porque tengo temor a que después sea atacado.
1: ¿No? Exactamente. Pero entonces estoy dejando...
0: Estoy siendo cómplice, pues estamos claros en eso.
1: Exactamente.
0: Claro, soy cómplice de...
1: Claro, es que es muy complicado, ¿sabes que es muy complicado? Si lo hace malo porque corre su vida, ambas cosas son complicadas.
0: Ambas cosas son complicadas, por eso sí. Hay que tener, estar muy, muy cierto, muy seguro de lo que va a hacer.
1: Ajá.
0: Para no caer ni en lo uno ni en lo otro.
1: En lo otro, exactamente.
0: Porque igual hoy día, así como está el mundo, y yo prefiero no ver, ¿ah?
1: Aunque vea.
0: Prefiero ser ciego, aunque vi lo que ocurrió, porque sé que o me van a aplaudir, que es lo que no busco, o sea, me van a reconocer que efectivamente yo hice un acto de justicia, o voy a ser atacado por aquel mismo acto, ¿ah? Porque yo denuncié a esa persona, y esa persona tiene una serie de seguidores, ¿ah? o amigos o familiares, que al final, lamentablemente, no sé, pues que es conciencia de cada uno.
1: De cada
0: persona, ¿verdad? Sabe de cómo debe actuar en determinados momentos.
1: Exactamente. ¿Sí?
0: El último párrafo, hermanita, solidaridad en la causa. Sufrir por la verdad sitúa al creyente en la misma línea histórica de aquellos que priorizaron la felicidad a la conciencia por encima de su propia seguridad. Ahí estamos más o menos lo que estamos conversando, ¿verdad?
1: Bueno, y esto nos toca a todo, un buen cristiano,
0: claro.
1: Le toca a un buen cristiano esto cuando realmente descubre quién es esa persona para Dios, ¿no es cierto? Eso. ¿Quién soy yo para Dios? ¿Soy mudo? O anuncio y denuncio. Claro. Ahí tenemos que ser muy decididos.
0: Exacto, para abrir la boquita.
1: Para abrir la boca y también pedir mucho también a Dios que le ayude a uno cómo abrir la boquita.
0: Sí.
1: Porque a veces podemos abrir la boca de una manera muy diplomática igualmente, ¿no es cierto?
0: Sí.
1: O a veces por ser tan sincera, entre comillas, también las podemos expresar, pero nos perdemos.
0: Tampoco.
1: Exactamente.
0: Claro, claro. De repente abrimos demasiado la boca.
1: Demasiado la boca, dice. Y no la cierran.
0: Claro, nos cuesta un poco cerrar la boca. Marita, mire, mirando la hora.
1: Vamos a otro tema musical.
0: Vamos a otro tema musical. Alberto, por favor, porque

Bueno, ya el último tema de este programa. Veamos entonces cómo aplicamos a la vida cotidiana esto que estamos recién comentando. En el contexto actual estamos

0: Buenaventuranza se traduce en situaciones concretas. Por ejemplo, la resistencia al rumor y la calumnia. Resistencia al rumor y la calumnia. Esto significa mantener la dignidad y el perdón frente a los ataques verbales o a la difamación, confiando en que la verdad sale a la luz a su tiempo. O sea, hay un dicho muy popular también que la verdad siempre aparece, siempre sale a la luz, ni por más que tratemos de ocultarlo con una mentira. Por sobre eso siempre la verdad prevalece. Por otro lado, tenemos una firmeza ética, que significa mantener valores sólidos en entornos donde lo común es ceder a la presión social, el egoísmo o la deshonestidad. Mantener valores sólidos en el entorno donde lo común es ceder a la presión social. Siempre estamos ahí enfrentándonos a la presión de la sociedad, pues, ¿no? Vivimos pendientes de que cómo actúo para que la sociedad no me califique, no me ponga en tela de juicio. Y por otro lado, la libertad interior. Aprender a no depender de la aprobación ajena para definir el propio valor y propósito de vida. O sea, aprender a no depender de los demás. O sea, no estar pendiente de qué me van a decir frente a una determinada actuación mía. ¿Lo hice bien? ¿Lo hice mal? No, debo tener una aprobación propia, ser capaz de no depender de otros. Finalmente, esta buenaventuranza no es una invitación al masoquismo ni a buscar el conflicto de manera intencionada. Es una promesa de fortaleza y esperanza. Recuerda que el rechazo del mundo por hacer lo correcto no es una derrota, sino la prueba de que se está viviendo de acuerdo con el propósito más elevado. Y el propósito más elevado, ya lo hemos comentado muchas veces, ¿verdad? Es encontrarnos con Él, finalmente, después de nuestro transcurrir por la tierra, ¿verdad? Poder encontrarnos con Él. Alégrense y regocíjense, porque su recompensa será grande en los cielos, pues de la misma manera persiguieron a los profetas que fueron antes de ustedes. ¿Ya? Tenemos que alegrarnos, tenemos que regocijarnos, porque estamos seguros que esa recompensa va a ser tremenda en los cielos. Vamos a dejar, hermanita, este tema hasta aquí, porque ya nos encuentra la hora, ¿verdad?
1: Nos pilló la hora.
0: Pero nos queda bastante material para el próximo martes, si Dios quiere.
1: Si quiere, sí.
0: ¿Ya? Despedirnos, agradecerle a Alberto, el que nos haya acompañado ahí en los controles, agradecer a todos quienes han estado atentos y escuchando nuestro programa. Creemos que es las bienaventuranzas son un tema que da para mucho, ¿cierto?
1: Y muy enriquecedor.
0: Y que puede servirnos para enriquecer mucho
1: la vida espiritual.
0: Nuestra vida espiritual. Muy bien, hermanita.
1: Sí.
0: Yo me despido, hermanita. Espero que usted se mejore pronto, ¿verdad?
1: Porque sí, yo también espero.
0: La veo bastante decaída, sin embargo, felicito su valentía por haber estado. El martes pasado, la verdad es que la hermanita
1: no podía,
0: así es que decidimos mejor dejar pendiente ese programa, porque más vale perder un minuto en la vida que la vida en un minuto.
1: Bueno, y a todos ustedes también los invito a que, como siempre, unidos con Jesús en todo el quehacer de cada día, ¿cierto? Él no está lejos de nosotros, nosotros nos alejamos de Él. Así que sentirlo en cada acción que hacemos, en cada palabra, en cada cercanía. Que Dios les bendiga y nos encontramos el próximo martes, si Dios quiere. Chao, chao.
0: Chao, chao.

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1: 15 horas.
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1: Muy buenas tardes, bienvenidas y bienvenidos a nuestro espacio en familia. Ya estamos juntos para acompañarle, para compartir nuestro cariño, nuestra música a esta hora, junto a nuestros gentiles auspiciadores a quienes saludaremos después de nuestra portada musical.

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Junto a ellos vamos a la música, ¿cierto? Y ya regresamos junto a usted.

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Junto a ellos compartimos la música a esta hora aquí en su espacio en familia.

Hemos llegado al momento de nuestra pausa comercial. Le invitamos a usted a que siga disfrutando de nuestra compañía. Nos vamos a hacer un corte, pero regresamos en un ratito más.

0: 24/7. 15 horas, 30 minutos. 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
3: Estamos de regreso con nuestra música bonita que tenemos para usted en nuestro espacio En Familia.

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la música, ahí estaba ese hermoso tema. 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Junto a ellos, siga usted disfrutando de la mejor música de nuestro espacio en familia.

hemos llegado, como siempre, al momento que no nos gusta mucho, pero que tiene que ser. Tenemos que despedirnos. Dejarle la invitación para que usted continúe junto a nosotros disfrutando de nuestra variada programación. Recuerde que estamos en Lebu en el 103.9, Curanilago 88.3. Y usted que está online con nosotros también reciba nuestro saludo, nuestro cariño a esta hora en nuestro espacio que ya se está despidiendo, pero que usted se debe quedar porque lo que viene a continuación es buenísimo. Así que siga con nosotros y mañana o en una próxima oportunidad volveremos a encontrarnos. Que esté muy bien. Gracias por la sintonía. Chao, chao.

0: Llegamos al final de este espacio, pero quedan invitados para una próxima edición junto a Jacqueline Vera. Gracias por dejarse acompañar por La Tarde en Familia. Hasta pronto.
1: El día avanza y para que no te pierdas en el tiempo, te indicamos la hora.
0: 16 horas.
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Muy buenas tardes, amigos y amigas. Estamos dando inicio a la discoteca digital de Radio Nahuel Buta FM. Son las 4 de la tarde con 11 minutos y medio. Vamos a estar hasta las 18 horas 6 de la tarde compartiendo excelente música con el mejor sonido a través de Nahuel Buta FM en el 88.3 Curanilaue y también en www.nahuelbutafm.cl. Quédense con nosotros. Tenemos compañía para ustedes en esta jornada de día martes 11 de agosto de este año 2026. En vivo para ustedes, estamos en la discoteca digital.

Ahí teníamos el regreso a la inocencia con Enigma y esa versión ex Black Remix. 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Óptica Royli Visión. 4 de la tarde con 17 minutos y medio. 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Escuchamos el sonido de Journey, Don't Stop Believing. Una muy bonita canción para disfrutar en esta jornada lluviosa de día martes. Journey está en Nahuel Buta, aquí en la discoteca digital.

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3: Damas y caballeros, compatriotas, amigos todos, estamos aquí reunidos para celebrar y dar comienzo al Año Internacional de la Felicidad. Con el lema,
4: soy pobre pero estoy contento,
3: queremos simbolizar toda una disposición, un ánimo excelente de nuestra gente, que sin duda desmiente categóricamente todo lo que se ha dicho e inventado sobre nosotros, la noble comarca de Villa.

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1: Cuatro de la tarde con 36 minutos. Ahí escuchábamos a Los Prisioneros. Lo Estamos Pasando Muy Bien. Versión original para ustedes. Que inclusive trae ese bache entre medio, ¿eh? Es una versión bastante especial la que hicieron Los Prisioneros ahí. Y esa es la versión original interpretada por Claudio Narea. Hay una versión también que aparece en otro disco de grandes éxitos, que es interpretada por Jorge González. Y hay otra versión que no fue publicada directamente en algún disco, pero fue grabada para una serie de televisión, que está interpretada por Miguel Tapia. Es la única canción de Los Prisioneros que está interpretada íntegramente por cada uno de ellos de manera separada. Hay un dadito freak con respecto a esta canción. Lo Estamos Pasando Muy Bien. Son las 4 de la tarde con 36 minutos y medio. Vamos a seguir disfrutando con las canciones a esta hora de la tarde aquí en Nahuel Buta FM. Escuchamos este Midley con Gypsy Kings. Mucho ritmo esta tarde en la discoteca digital.

Ahí teníamos a los tres. La Torre de Babel. 4:45 PM. 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Hoy hay una noticia que está siendo dada a conocer recién en las últimas horas, ¿eh? El New York Times y el Washington Post revelaron que Donald Trump abandonó Turquía de modo sorpresiva tras participar en la cumbre de la OTAN, cumbre que se celebró ahí en julio, luego de que los servicios de inteligencia detectaran una amenaza creíble de parte de Irán. El republicano embarcó públicamente saludando en el Air Force One, pero poco después, de manera secreta, fue trasladado ocultamente en un camión de banquetería hasta un avión militar. El avión presidencial hizo su travesía normal, a modo de señuelo, con periodistas y personal de la Casa Blanca, que desconocían absolutamente por completo el riesgo eventual para su integridad, como el hecho de que Donald Trump ya no estaba a bordo. Recién ahora se ha dado a conocer, escondido en un camión de comida, Donald Trump sorteó amenaza de magnicidio, dice esta nota. Servicio secreto haciendo su pega ya. Noticias para ustedes a través de Nahuel Buta, aquí en la discoteca digital.

Ahí teníamos el sonido de Gloria Trevi, Quítame la ropa, canción del año 2017, igual la que escuchábamos anteriormente con Da Soul y Nacho, Kung Fu, dos canciones del año 2017, 9 años ya estas canciones, cómo pasa el tiempo, súper rápido, pero parece que fuera menos tiempo que estuvieron sonando en todas las radios de Latinoamérica estas canciones. Les vamos a invitar para que continúen con nosotros. Ya llega nuestra pausa de las 5 de la tarde. Luego de esto, tenemos también los titulares de la prensa electrónica. 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
1: 17 horas. 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
1: Estamos de vuelta luego de haber escuchado ahí a Black Eyed Peas junto a J Balvin, Ritmo, música de la película Bad Boys for Life. A esta hora tenemos para ustedes los titulares de la prensa electrónica. Cámara aprueba y despacha proyecto que amplía la legítima defensa a policías fuera de servicio. Minsal llama a prevenir aumento de contagios de virus ANTA en el centro sur. Devastador terremoto de Colombia ya deja cerca de 250 muertos y más de 1.300 heridos. Rocían con acelerante y queman a un hombre en plena vía pública en Iquique. Lanzan oficialmente el WRC Rally Chile 2026 en Santiago con tramos inéditos. Casa de Moneda presenta fichas coleccionables en homenaje a Condorito. Gobierno remueve a la Seremi de Salud de Los Lagos por denuncias ligadas a Ley Karim. Detienen a la banda del Cojo César tras operativo masivo de carabineros en La Legua. Alerta meteorológica por sistema frontal cálido e isoterma alta entre Arica y Coquimbo. Donald Trump retira fondos para vacunas infantiles acusando presunta relación con el autismo sin sustento científico. Concejal de Coronel es detenido tras presentar revisión técnica adulterada durante fiscalización. Inauguran el Salón de la Fama de la Natación rindiendo homenaje a Bárbara Hernández. Poéticas Mapuche impulsa proyecto de literatura y creación artística en Valdivia. George Jackson responde a críticas del Ejecutivo a los resultados de la encuesta CACEN. Ataque contra buque mercante por parte de rebeldes hutíes deja 4 muertos frente a las costas de Yemen. Dictan prisión preventiva para Rosamel Fierro por robo armado a trabajadores forestales. Edificios modernos bajo escrutinio tras colapsos masivos provocados por sismo en Sudamérica. Avanza investigación sobre polémicas arbitrales e intervenciones del VAR en el campeonato local. Gobierno conmemora el Día del Minero anunciando histórica capitalización para Codelco. Conservas Centauro anuncia remate masivo de más de 70.000 latas de subasta pública. O en subasta pública. Siria condena a muerte a Bashar al-Assad por crímenes de guerra y lesa humanidad. Policía da investigaciones, recupera especies robadas a cadetes de Deportes La Serena en Arica. Plataforma digital sin fachadas suma denuncias anónimas para fiscalizar comercio sospechoso. Registro civil aclara plazos de tramitación tras acusación de la Federación de Tenis. Carla Rubilar sale en defensa de la institucionalidad de la encuesta CACEN frente a cuestionamientos. Imputado en Santa Bárbara queda en prisión tras denuncia por secuestro y agresión a una mujer. Chilenos en Colombia relatan pánico vivido durante el terremoto 7.4 de magnitud. Titulares que están en la prensa electrónica a esta hora para ustedes, cuando son las 5 de la tarde con 12 minutos y medio. Y estamos en Nahuel Buta, aquí en la discoteca digital.

0: Estamos en la discoteca digital de Radio Nahuel Buta FM, acompañándoles a todos ustedes en el 88.3 Curanilahue y en www.nahuelbutafm.cl. 5:16 p.m. Les acompañamos junto a Energisur, que tiene el gas abastible, también el gas especial para montacargas. 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Junto a ellos estamos cada jornada, de lunes a viernes hasta las 6:00 p.m, compartiendo en la discoteca digital.
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5 de la tarde con 25 minutos. ¿Se trabaja o no se trabaja el 17 de septiembre? Hay una nota respecto de esto, ¿ah? Ponga atención. El gobierno descarta apoyar la propuesta de feriado para el 17 de septiembre. Desde el Ejecutivo, anunciaron que no respaldarán el proyecto parlamentario que buscaba sumar el 17 de septiembre como día festivo para extender las fiestas patrias. Las autoridades señalaron que no es conveniente innovar en esta materia, dando por cerrada la discusión oficial. Eso es lo que dice el gobierno. En el Parlamento puede pasar otra cosa. No hay nada escrito en piedra todavía. Ya vamos a saber respecto de eso, si se descansa o no se descansa para el 17 de septiembre. Seguimos con canciones. Recordamos con Soda Stereo. Esto se llama Sobredosis de TV.

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1: Ahí teníamos ese Samba Mega Mix con Human Sound. Un gran recuerdo a esta hora de la tarde para ustedes en la discoteca digital. Hoy hay noticias, ¿ah? Hay noticias del mundo del espectáculo, podríamos decirlo de esa forma. La letra C con un corazoncito al medio y después la letra G. Una mano sobre otra y cada uno con una respectiva argolla. Con esta postal en Instagram, Cristiano Ronaldo y Georgina Rodríguez confirmaron que finalmente se casaron. Fue hace exactamente un año que ambos anunciaron que estaban comprometidos y ahora dieron el sí tras una década de relación sentimental de la cual han nacido dos hijas. Tras una serie de rumores y especulaciones de dónde y cuándo sería la boda, la tarde de este martes 11 de agosto se ha confirmado oficialmente que el futbolista portugués y la modelo hispano-argentina Georgina Rodríguez se casaron. De acuerdo a la revista People, la ceremonia, que se habría llevado a cabo ahí en Cascais, en Portugal, fue un momento privado e íntimo al que asistieron sus cinco hijos. En total, ahora la familia está compuesta por cinco hijos, Cristiano Junior y los mellizos Eva y Mateo, quienes nacieron por gestación subrogada antes de la relación, sumado a las dos niñas que tuvo el ex Real Madrid con la también empresaria. Ahora se viene la fiesta, chiquillos. Vamos a ver si Daniela Chávez, la chilena, va a estar invitada al casamiento de Cristiano Ronaldo. 5 de la tarde con 41 minutos y medio. Pasando ya para los 42, diría yo. Seguimos con música. 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
1: Bastaba, nos decía Laura Pausini en la música. 14 minutos nos separan para las 18 horas 6 de la tarde. 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Junto a nuestros auspiciadores, estamos aquí en Radio Nahuel Buta FM, llevándoles compañía musical e informativa. 8 grados de temperatura tenemos a esta hora en nuestra ciudad. Seguimos con canciones, escuchando a Los Rodríguez. 10 años después.

Sin Ti, nos decía Ricardo Montaner. 4 minutos nos separan de las 18 horas, 6 de la tarde. Nosotros ya comenzamos a despedirnos de esta edición de la Discoteca Digital. Recuerden, 18 horas llegan las informaciones con nuestro resumen noticioso. También adosado está nuestro espacio tropical a las 7 de la tarde en México Lindo, y a las 20:30 horas estamos nuevamente en Conexión 88 al final de la jornada. Deseamos que tengan una muy buena tarde. Agradecemos la sintonía y será hasta la próxima. Chao, chao.

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1: 18 horas.
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4: Hola, ¿cómo están? Soy María Belén Araya y les doy la bienvenida a este informe de noticias donde hablaremos de la reunión que sostuvo el presidente José Antonio Kast con 70 alcaldes de la zona centro para abordar temas de seguridad. Hablaremos además que el MinSal pidió renuncia a Seremi de Salud de Los Lagos tras denuncias laborales. Sabremos del subsidio eléctrico que llegará a más de 4 millones de personas. En minutos te contamos cuándo se dan a conocer los resultados de la postulación.
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4: Tras el decreto de emergencia preventiva climática en regiones del norte del país, ante el riesgo de aluviones e inundaciones por lluvias, se informó de la suspensión de clases en 18 comunas, despliegue de las Fuerzas Armadas y la activación de albergues preventivos. Aurí Morales nos cuenta más al respecto.
5: Se espera que el sistema frontal que afecta el norte del país entre las regiones de Arica y Parinacota a Coquimbo se mantenga hasta el domingo 16 de agosto. Ante el pronóstico de precipitaciones concentradas e isotermas de 0 grados, el gobierno decretó emergencia preventiva climática, junto con el despliegue territorial, suspensión de clases y la activación de albergues.
6: Se han activado situaciones de alertas, de alarmas en la zona norte de nuestro país frente a la afectación de fenómenos climáticos como los que ya vimos, y hemos venido realizando desde la afectación anterior un monitoreo de toda la situación.
5: Esta medida tiene como objetivo agilizar trámites administrativos, disponer de recursos inmediatos y coordinar ayuda humanitaria junto a las Fuerzas Armadas. A causa de la alarma meteorológica del DMC, las lluvias entre 40 y 60 milímetros en precordillera y con isoterma de cero, vientos de hasta 100 kilómetros por hora y nevadas cordilleranas en Antofagasta y Coquimbo, se dispuso la suspensión de clases en 18 comunas del norte del país. En paralelo, el despliegue de la delegada presidencial regional de Atacama, Sofía Cid, encabeza un puesto de mando para monitorear la contingencia junto a las Fuerzas Armadas, Seremis y municipios. La autoridad confirmó el envío de unidades a 9 comunas del territorio: Copiapó, Caldera, Tierra Amarilla, Chañaral, Diego de Almagro, Vallenar, Alto del Carmen, Feirina y Huasco.
7: Bueno, primero que nada, decirles que hemos estado en terreno con los pedidos del presidente José Antonio Kast, también, por supuesto, coordinado desde la delegación. Aquí vamos a tener nuestro puesto de mando con enlaces con las Fuerzas Armadas y de Orden, también con los seremis sectoriales, y también hemos distribuido seremis en las 9 comunas de la región para que sean nuestros enlaces con los alcaldes. Por supuesto, anteriormente a esto hemos estado trabajando en limpieza de ríos y quebradas, ahí muy acompañados y asesorados también por la seremi de Obras Públicas, Paula Guerrero, y por el seremi del Mimbu, Max Barrio Nuevo.
5: Dado el riesgo de bajas de agua o remociones en masas, las autoridades regionales reiteraron el llamado a no acercarse a riberas de ríos ni quebradas. Asimismo, incitaron a familias que residen en sectores vulnerables o expuestos a acudir de forma anticipada a los albergues preventivos habilitados por cada municipio.

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1: El juzgado de garantía de San Bernardo decretó prisión preventiva e internación provisoria para 56 imputados en la operación 3D, acusados de fabricar y traficar armas impresas mediante redes sociales. Entre los detenidos figuran un miembro del ejército y una carabinera. De esto nos comenta más Javier Vera.
2: El juzgado de garantía de San Bernardo decretó prisión preventiva e internación provisoria para 56 de los 59 formalizados en la denominada Operación 3D. La causa investiga a una red nacional dedicada al tráfico de armas e insumos fabricados con tecnología de impresión 3D, donde figuran funcionarios del ejército y una carabinera entre los principales involucrados. Tras la extensa audiencia de formalización, el fiscal jefe de la Fiscalía Supraterritorial, Miguel Ángel Orellana, destacó el resultado del procedimiento, señalando que se encuentran satisfechos, dado que se trató de una investigación de largo aliento y que se llevó a cabo con éxito.
3: El Ministerio Público se encuentra satisfecho, dado que se trató de una investigación de largo aliento, compleja, con una participación de una importante cantidad de funcionarios de la Policía de Investigaciones, con una dotación muy importante al momento de los allanamientos que se desarrollaron en 12 regiones del país con total éxito.
2: Según la indagatoria, la organización operaba desde finales de 2024, utilizando grupos privados de Telegram y WhatsApp para coordinar envíos en 12 regiones del país. La banda contaba con una orgánica rígida que incluía administradores de chats, armeros especializados en impresión 3D, comercializadores y facilitadores logísticos, descubiertos mediante agentes encubiertos de la PDI. Finalmente, la magistrada dio por acreditada la existencia de los delitos de asociación criminal, tráfico de armas prohibidas, municiones y explosivos, además de la participación directa de los imputados. El tribunal fijó un plazo de 120 días para el cierre de la investigación.
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1: El Consejo Municipal de Puerto Montt aprobó fondos para reparar el equipo de rayos X del CESFAM Alerce e incorporar lentes de realidad virtual destinados al tratamiento de niños con autismo.
0: La región de Antofagasta.
1: El Servicio de Salud de Antofagasta inició la regulación e integración de medicinas complementarias como acupuntura y reiki en la red pública para apoyar los tratamientos médicos tradicionales.

0: Tras el terremoto registrado en Colombia de magnitud 7,4 y que ya deja un saldo de más de 80 muertos, el gobierno chileno, por medio de un comunicado, entregó sus condolencias a las familias de las víctimas y manifestó sus deseos de una pronta recuperación para quienes resultaron lesionados durante la emergencia. En paralelo, el Ministerio de Relaciones Exteriores activó canales de asistencia consular para facilitar la búsqueda, localización y reporte de ciudadanos chilenos que pudieran encontrarse afectados por el terremoto. Cancillería informó además que se mantiene monitoreando la situación de los connacionales que se encuentran en Colombia mientras continúan las labores de emergencia y evaluación de los daños provocados por el movimiento telúrico. El gobierno también manifestó su disposición a colaborar con las autoridades colombianas en caso de que requieran apoyo, con el objetivo de contribuir a las labores de respuesta frente a la emergencia. El fiscal nacional Ángel Valencia destacó la reforma constitucional en seguridad. Todo esto en el marco de la agenda contra el crimen organizado y el terrorismo, presentado por el presidente José Antonio Kast. Carlos Maturana nos cuenta todos los detalles.
1: Luego de que el Ejecutivo presentara la reforma constitucional en seguridad, el fiscal nacional Ángel Valencia salió a respaldar la idea. En particular, los cambios propuestos para administrar bienes incautados, arista clave en la agenda contra el crimen organizado ACOT. El líder del Ministerio Público valoró que la reforma busca ampliar la posibilidad de que la Fiscalía delegue determinadas atribuciones a las policías.
2: Hoy día tenemos un problema con la incautación, la administración y la liquidación de bienes que se decomisan a la delincuencia organizada, que se decomisan en el contrabando. Y hoy día, lamentablemente, por un sistema que no da el ancho, como consecuencia del cambio de contexto, a veces gastamos más dinero del que obtenemos como consecuencia de las incautaciones. Hoy día nos parece que eso necesita, tal como lo hemos planteado con anterioridad, una reforma integral, y celebramos entonces que el Ejecutivo esté tomando cartas en el asunto.
1: Entre los principales aspectos de la COT se encuentra establecer la seguridad de las personas como un deber de Estado, la creación de un registro de organizaciones criminales terroristas en Chile, además de medidas para integrantes de organizaciones criminales. El ministro de Seguridad Pública, Martín Arrau, entregó más detalles. Cuaco Toso.
3: No, son tres aspectos muy puntuales, pero tremendamente trascendentes en términos de seguridad. Establecer la seguridad pública como un deber del Estado, después crear listados de organizaciones terroristas o de crimen organizado para que no se tenga que probar en cada proceso la existencia de tal, pero que exista el delito de pertenencia con penas altas, régimen penitenciario, cosas muy acotadas. Y en tercer término, el estado de excepción constitucional por la alteración de la seguridad pública con nuevas herramientas que hoy día no existen en el ordenamiento constitucional en cuanto a los estados de excepción.
1: El paquete legislativo considera la tramitación de más de 20 proyectos que se encuentran actualmente en el Congreso, junto con el posterior ingreso de nuevas propuestas en la materia.
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0: Autoridades evalúan dos terrenos fiscales en sectores rurales para construir una nueva cárcel provincial en Chiloé, buscando aliviar el hacinamiento e infraestructura obsoleta de los penales de Castro y Ancud. Hasta acá dejamos el resumen informativo del día. Nos volvemos a encontrar mañana con más informaciones. Que estén muy bien.
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0: 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Y para que no te pierdas en el tiempo, te indicamos la hora.
1: 19 horas.
2: A esta hora en Radio Nahuel Huta FM tenemos avisos. La familia Luengo Luengo agradece a vecinos, compañeros de trabajo, familiares y amigos quienes acompañaron y brindaron su cariño y apoyo ante la partida de quien fuera madre, abuela y suegra, la señora Ondina Luengo González, que en paz descansa. Se agradece en forma especial a la Iglesia Misión del Señor de Curanilaue junto a sus pastores. 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Comunica la familia y funeraria Ebenezer.
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Muy buenas tardes. ¿Cómo está, señora, señor? Ya estamos de regreso. Hemos vuelto con un nuevo México lindo. Ojalá que usted esté súper bien, ¿cierto? 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Junto a ellos, seguimos disfrutando de México lindo.

La música preparada para ustedes, cada uno de los temas están pensados en usted. 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

La música de México Lindo está para usted desde las 19 a las 20 horas. Y por supuesto tenemos también los saludos para la gente que nos está acompañando, para usted que viene recién integrándose a la sintonía, viene llegando de su trabajo, se está preparando para ir a trabajar. Bueno, nosotros queremos acompañarle.

La música que le acompaña cada día, ¿cierto? 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

Y estamos de regreso, estamos listos ya para seguir acompañándole en nuestro segundo bloque de México Lindo, junto a Comercial El Porvenir y Ferretería Caupolicán, que nos acompañan hasta las 20 horas para que usted disfrute de todos estos temas del país del norte.

México lindo acompaña a nuestra gente. La gente que está en Lebo en el 103.9 también recibe nuestro saludo, nuestro cariño. Gracias por acompañarnos cada día, por hacernos saber muchas veces, ¿cierto? También que están en la sintonía de México lindo.

Y hemos llegado, como siempre, al momento que no nos gusta mucho, pero ¿qué le vamos a hacer? Tenemos que despedirnos. Ya se fue la hora, pues si usted se fija, van a ser las 20 horas, así es que no hay nada que hacerle más que irse. Pero nos volveremos a encontrar en un próximo espacio. Le deseamos que tenga una linda noche, que tenga hermosos sueños y un feliz despertar. Quédese en nuestra sintonía, disfrutando de lo que viene. Y será hasta la próxima.

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0: avanza. Y para que no te pierdas en el tiempo, te indicamos la hora.
1: 20 horas, un minuto.
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